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0: 20 horas con 14 minutos.
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0: 20 horas con 36 minutos.
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1: 20:58.
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amigos del 100.9, ¿qué tal tengan ustedes? Muy buenas noches. Buenas noches a toda mi gente del Cantón Playas. ¿Qué tal? Bienvenidos en esta programación de hoy martes 15 de septiembre. Cuando marcamos las 21 horas 9 de la noche en punto, estamos acá ya listos y preparados para acompañarte con lo mejor de la música romántica en esta noche. Súper que chévere. Por acá por Playas, una noche un poquito calurosa. Pero bueno, ahí le vamos dando, sí señor, ahí le vamos dando. Gracias a toda la gente que está conectada con nosotros, escuchando desde algún sector de mi querido Cantón Playas, y también pues acá en los lugares cercanos que también nos pueden estar viendo, también por la plataforma de TikTok. ¿Cómo estamos? ¿Qué tal? Buenas noches. Bueno, por acá también ya le estamos dando la bienvenida a todos los amigos que en esta noche se unen acá en la plataforma de TikTok. ¿Cómo estamos, mis grandes amigos? ¿Qué tal? Buenas noches.

Ahí estamos iniciando la programación con algo de bachata. Bienvenidos amigos, bienvenidas amigas a esta noche. Vamos a saludar a la gente que ya se está reportando con nosotros por acá. ¿Cómo estamos? Nuestra gran amiga Lucy Tumbaco. ¿Qué tal? Qué gusto saludarla, mi apreciada amiga. Dice, hola, buenas noches, mi amigo Pedrito. ¿Qué tal? ¿Cómo estamos, mi querida Lucy? Desde el norte de la ciudad de Guayaquil, también reportando sintonía. Vamos a saludar a toda la gente que está por acá interactuando también en el 09-8888-1291. Dice, saludos, Pedrito, a full sintonía acá en el barrio Santa Marta. Bendiciones, gracias, gracias por esas bonitas palabras. Vamos entonces a compartir el like, vamos a darle tac-tac a la pantalla, vamos a reaccionar. Vamos, mi gente, te complazco, vamos avanzando con más música, con más bachata. Chiquita Maurita dice, hola Pedrito, ¿me puede complacer una bachata de Chiquita Chiquita Joel? Ya vamos a ubicarla por acá, mi gran amiga. Vamos avanzando esta noche. He venido un poco romántico, he venido un poco sensible. Y te digo a ti, mi amor, que estás. Podrá nublarse el sol eternamente. Podrá secarse en un instante el mar. Podrá romperse el eje de la tierra como un débil cristal. Todo sucederá. Podrá la muerte cubrirme con el fúnebre crespón, pero jamás en mí podrá apagarse la llama que llevo por dentro de tu amor. ¡Vamos! Iniciando por acá. Cenizas de amor. Poeta está mi amigo, sí, soy poeta, cantante y loco, y de todo un poco. Saludos, Lucy, ¿cómo estamos? ¿Qué tal?

Bienvenidos a todos los amigos que están esta noche conectados acá en TikTok. ¿Cómo estamos? ¿Qué tal? A la gente que está por acá reportando sintonía al 0988-881291. Bienvenidos. Jesse Villón, ¿cómo estamos? Saludos desde el norte de Guayaquil. ¿Cómo dice? Colinas, La Florida. Allá, chévere. Saludos cordiales entonces allá en el norte de Guayaquil. También reportando sintonía nuestra amiga Jesse Villón. Pero usted no es Jessie de las que escriben con doble L, ¿no? Anoche me salió una Jessica que escribía con doble L. Jessica, original, bacano. Pero bueno, lo importante es que usted se comunique con nosotros esta noche. Vamos a acompañarte rumbo hasta las 22 horas. ¡No! Dice, yo escribo bien mi nombre. Ah, no, usted escribe con Y. Pero yo conozco a Jessica cuando escriben con J. Saludos desde el barrio Garay, dice Colón y Callejón. ¡Lindo lugar! Chévere, Enrique. ¿Cómo estamos? ¿Qué tal, Enrique? Allá en Guayaquil también reportando sintonía. En el barrio Garay. Saludos cordiales para toda mi gente. Colón y Callejón 10. ¿Cómo estamos? ¿Qué tal?

Ah, mi nombre es con Y, me está aclarando, no es con Y, no es con J. Bueno, chévere. Saludos para la

Vamos, vamos avanzando ya a esta hora de la noche. Ya marcamos las 21 horas con 11 minutos. Reiterar la bienvenida a toda la gente que en este momento se conecta en el dial de la 100.9. Somos Radio Pirata, transmitiendo directamente desde Playas Villamil. Para el mundo entero también estamos en la www como Pirata 100.9. Pueden ustedes ubicarnos en cualquier plataforma, en Tuning Radio, Radio Box. En esta ocasión, pues, con lo mejor de la música romántica en esta noche. Vamos a seguir saludando a la gente que sigue reportando por acá al 0988-881291. A ver, por favor, me escriben a mi número, al número de la radio, porque yo estoy transmitiendo en mi teléfono y no puedo leer por allá. A ver, vamos por acá, dice: buenas noches, Pedrito, aquí en el Parque Infantil, a full Radio Pirata. Qué chévere por allá, reportando sintonía, nuestro gran amigo Angelito Rivas. Chévere, bacán. ¿Cómo estamos? Acá está Toala, dice: hola, buenas noches, saludos desde el sur de Guayaquil. Chévere, qué bacano. Ahí está la gente de Guayaquil, de mis amores, de la perla del Pacífico, desde el norte, sur, está reportando sintonía. Buenas noches, soy tu amigo Pedrito Mora. ¿Qué dice DJ Alex? Dice: saludos, buenas noches, ¿cómo estamos, colega? DJ Alex Cruz también reportando sintonía. Ustedes, amigos y amigas que están conectadas, dele tac-tac a la pantalla, dele tiki-tiki, dele reacción, dele reacción. Vamos comentando, yo leo tus comentarios, ¿sí te parece? Leo tus comentarios, dice: día de mi paisano, bien, día de mi paisano, saludos desde Frankfurt, Alemania. Allá, ¿cómo estamos allá? En Alemania, también en Europa, reportando sintonía. Dorian, ¿cómo estamos? Charlie Santiago, desde la República Dominicana también, pues, allá es la tierra de la bachata, ¿no? No, la República Dominicana. Vámonos por acá. Saludos, Pedrito, Víctor Figueroa, también, ¿cómo estamos? ¿Qué tal? Me parece que tú eres de Pozorja, ¿no? De Pozorja. Bueno, qué chévere. Ahí está la gente activada en esta noche. ¿Cómo estamos? Por acá, por el 9242, también reporta sintonía. ¿Qué tal, Radio Pirata? Le escucho desde El Empalme. Gracias. Ahí está la gente del Empalme también reportando sintonía. ¿Cómo diría Anito? ¡Eso es lo que me gusta! qué bonito en esta noche romántica. A ver, vamos por acá a seguir saludando a la gente. Dice Dorian, dice: ya a las 4 de la mañana y va avanzando al trabajo. Vea, 4 de la mañana por allá en Frankfurt, en Alemania. Ya mi pana va rumbo al camello, pero no sin antes escuchando Radio Pirata 100.9. Oiga, ¿ustedes qué creen? Yo hace una pregunta el día de ayer. Cuando una persona mayor se enamora de una persona menor, ¿si hay compatibilidad o no hay? ¿Ah? ¿Se puede enamorar de una persona joven a un mayor? Bueno, por último, como diría por acá la música, el amor no tiene edad, ¿no? Vamos avanzando con más música. Este es un temazo sonando acá en Pirata 100.9. Pero sin llorar, mi gente. Vamos por acá. Saludos a mis amigos alemanes, Frank Gutenberg y Said Machistein, que están escuchándolo. Hey, you, ¿cómo estamos por allá, mi gente? ¡Vamos ahí! ¡Ay, qué rico! Música sonando acá en Pirata.

Mientras tu alma está en el cuerpo, todavía tienes chance de amar. Si otros te fallaron, otras te fallaron, olvídalo, mi hermano. Vamos a restaurar nuestras vidas. ¡Gózalo! Y esto es muy importante. A esta edad uno ya no busca cuerpos perfectos. Ya no busca. Busca es otra cosa. Ya no busco cuerpos perfectos. Dele. Ahí vamos. Vamos ahí.

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1: ¡Qué tremenda música que escuchábamos! Este tema, el amor no tiene edad. Vamos a seguir disfrutando esta noche con la buena música. Esperando también pues que ustedes estén disfrutando. Y también se contacte con nosotros al 0988-881291. Ahí estamos escuchando de fondo Frank Reyes. Dice, ja, ja, ja, se puede enamorar, solo hay que portarse bien, Pedrito. Usted capaz que se ha portado mal, ¿no? Bueno, sí, hay que portarse bien. ¿Qué dice por acá, mi Gordis? ¿Cómo estamos, Julio Bajaña? Buenas noches, dice Pedrito Piloso. Ahí está, pues, mi pana. 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Hay que cuidarse cuando se emborracha nada más. Cuando se emborracha por ahí, como que los tragos se le van por otro lado. Bueno, ¿cómo estamos por acá, mi gente de playas? ¿Qué tal? Reporte de sintonía al 0988-88-1291, dice, no lo diga. Vamos, mi gente, vamos a subir pues el algoritmo. Vamos, recién tenemos solamente 11 conectados. Estamos recién regresando a los tiempos acá a los live. Y solamente quiero que ustedes me ayuden a crecer la comunidad. Como siempre yo digo, yo no monetizo, yo no me lucro de esto. Lo hago por tener contacto con ustedes, mis seguidores, por saludar a mis amistades y nada más. Así que vamos a compartir, vamos a darle tac tac a la pantalla. Hola, Pedrito, dice por acá, a los tiempos que te escucho en la noche. Es mejor. Me había ausentado casi como 3-4 meses, ¿no? De las noches. Pero bueno, aquí estamos con otro tema que es buenísimo para toda esa gente enamorada, tremendo. ¿Sabes, mi amor? Tengo ganas de amarte. Michel Blázquez, sonando acá en Pirata.

0: El violín, ¿cómo se escucha?
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0: Lucy Tombaco, usted enamorada, linda canción.
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0: ¿Cómo se llama? Ah, yo me llamo Pedrito Mora.
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0: Yo me llamo Pedrito Mora. Ya me están preguntando el nombre. Ya tenemos confianza que me está preguntando el nombre.

0: Allá la canción se llama Tengo miedo de amar, tengo ganas de amarte, perdón. Tengo ganas de amarte.
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0: La canta Michelle Blázquez. Tengo ganas de amarte.
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0: ¡Riga música escuchando acá en Pirata! Saludos, estimado Pedrito. Estamos activo como el colectivo. Gracias, mi hermano. Un fuerte abrazo, Papu DJ. Déjenme escucharla completamente. Yo los saludo después de todo, porque esta música es riquísima. Vamos a escucharla de nuevo, pero toda ya. Sin interrupción, ya. Solamente para que la escuchen todo, que es lindísima esta música. ¡Vamos!

0: 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Tremenda música. A ver, yo quiero saber a cuál de los que están acá conectado en Pirata les gustó este tema. Tengo miedo de hablarte. De pronto muchos primera vez la escuchan, otros ya la han escuchado, se identifican. Vamos a seguir saludando por acá a la gente que sigue por acá mandándonos. Dice una canción de Elvis Martínez, Maestra. Ya le vamos por acá a ubicar. Saludos para Eulalia Cedeño de parte de Manuel Molina en Manta. Bueno, ahí estamos saludando allá en la provincia de Santa Elena. Por favor, me escriben acá al número de la radio porque no puedo responder. Estoy transmitiendo acá en mi teléfono. Buenas noches, saludos, dice linda música. Escucharla acá en Galápagos. ¿Cómo estamos, negro? ¿Qué tal? Ahí está también reportando sintonía la gente desde Galápagos. A ver, vamos a ver por el 9242, dice: hola, ¿qué tal? Mi nombre es Junior. Soy del Empalme, pero ahora estoy viviendo en Pozorja. Me gustaría tener amigas. Este es mi número, ¿ve? Ahí está. Vamos a convertirnos en Cupido. Ahí está, dice, su número para cualquier cosa. ¿Quieren interesar? ¿Están interesados ustedes o no? Ustedes dirán. Lo que diga la gente, si están interesados, yo le paso el número. Bueno, avanzamos. Las 21 horas con 29 minutos, ¿cómo pasa el tiempo, no? 21 horas con 20 minutos ya.
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0: Acá.
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0: Acompañándote en esta noche, tu amigo Pedrito Mora. Pero vamos interactuando, vamos compartiendo el ahí.
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0: Vámonos por acá.
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Estas son bachatas que llegan al alma. A ver, mi gente, ¿cómo estamos? Ese ánimo, a ver, respondan. Repórtense. Como yo siempre les digo, ¡no me dejen solo! Hay alguien allá al otro lado de la pantalla. Hay alguien al otro lado de la pantalla.

0: Dice por acá mi pana Bajaña, dice: Pedrito, ¿a usted le gusta que le hagan tierrita? ¿Qué es eso? Perdonen mi inocencia, ¿qué es eso de tierrita?
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0: Comenten. Ahí está el gordito también, vea, haciendo barra. Comente, solamente porque estás haciendo barra.

Ahí está el gordito Macaya por acá, dice. Listo, vea usted alguien que necesite para regalar una reparación gratis a quien lo necesite de verdad. Vea, ahí está. Si usted ya tiene falla en la refrigeradora con este calor, aire acondicionado, ahí está el maestro Julio Bajaña, está regalando una reparación gratis. Vea usted, así que aproveche. Hola, Chiqui Estrella, ¿cómo está? Qué gusto saludarle. ¿Qué tal? Buenas noches. Excelente noche y programa. Gracias, mi gran amiga Chiqui Estrellas. ¿Desde dónde reporta sintonía? Usted siempre anda por Manabí, por Guayaquil, por Cuenca. Cuando sea grande seré como usted, cuando tenga yo también dinero también.

Ahí estamos al estilo de Elvis Martínez compartiendo este tema que nos había solicitado nuestro gran amigo Julio Bajaña allá en el barrio 25 de Julio. Vamos a seguir saludando a toda la audiencia que en este momento está reportando sintonía por acá por el 0988-882091. Dice saludos, Pedrito, desde Data de Villamil, a full sintonía con Pirata 100.9. ¿Qué tal? Gracias a la gente de allá de Data de Villamil. Vamos a saludar también por acá por el Arenal. ¿Cómo estamos? En el Arenal, en San Vicente, donde tenemos bastante gente. Por allá está nuestra gran amiga Natalia. Se me ha perdido Natalia. ¿Cómo estamos, Natalia? ¿Qué tal? Usted me avisa, Pedrito, dice que yo voy. Bueno, ahí están. 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Así que por ahí dejó el número de teléfono. Si no se ubican, se comunican conmigo para yo hacerles llegar el número de teléfono del maestro Julio Bajaña. Bueno, avanzamos para saludar también a todos los amigos que en esta noche están trabajando en los distintos lugares, ¿no? En las dependencias públicas, en las dependencias privadas, pero bueno, siempre cumpliendo con su deber, con su labor de camellar. Así que, chévere, un saludo fraterno de parte de los que hacemos Radio Pirata, acompañándote en esta noche con algo de música romántica, algo de bachata. Vamos al estilo de Michel Blas, que también por acá, a ver qué pasó, se me fue.

Hay amores que se sienten, pero no se pueden nombrar. ¡Tremendo tema! Vamos a saludar por acá a la gente que está activada con nosotros. Jesse Villón, ¿cómo estamos? ¿De qué lugar me estás escuchando? Saludamos a Norma Quintero. Enrique Ollay, ¿cómo estamos? ¿Qué tal? Qué gusto saludarte, Enrique. Karen, ¿cómo estamos? Buenas noches. Susi Realpe, también allá en el norte de Guayaquil. Camarón, ¿qué tal? Buenas noches. María Elena Rosales Villamar. Berito Figueroa, bienvenida.

Gleber Velázquez, ¿cómo estamos? Dice, un saludo para un amor que lo amo. Oye, que lo amo, entonces es macho. O sea que un hombre ama a otro hombre, porque dice que lo amo. No dice que la amo. Habla serio, Clever. Escribe bien. Un saludo para un amor que lo amo. Se refiere a que le está enviando a un hombre, ¿no? ¿O no es así o estoy mal? Ya, listo, ya vamos a complacerla.

0: Mira, por acá me están diciendo, Pedrito, por favor, repite el tema. Que repite el tema, el amor no tiene edad. Yo, de mi parte, yo la verdad, yo ya pasé, yo le diría...
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0: Claro. ¿Quiere que le repitan de nuevo ese tema? Yo, de mi parte...
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0: Pero si hay una persona que está conectada por acá, en el TikTok, y le hace pata, que quiere que repita ese tema, yo lo repito, ¿ya? Caso contrario, si no tiene apoyo de acá de la audiencia de TikTok, yo le digo...
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0: ¿Qué dice mi gente? ¿Le repetimos? Sí. Sí, dice Tumbac. Luis Tumbac que sí. El negro dice que sí. A ver, una más, a ver. Si no hay respaldo para ese tema, repetirlo, yo no lo repito. Yo ya para... Sería para...
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0: Repita, dice... Hermoso tema, el amor no tiene edad. ¡Vamos, dele ahí! ¡Sonalo acá en Pirata! El amor no tiene edad. ¡Ja! ¡Vamos ahí! Pero cántelo con el alma. Cántelo con el alma. No te sientas acabado, no te sientas viejo. 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

0: Qué linda música, dice el negro. Buenísima. Lo máximo esa música. Para nosotros que estamos viejitos nos levanta el ego, ¿sí o no?
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0: Dice por acá, Chiqui Estrella. Ese tema es hermoso, me llega al corazón. Tantas ganas tiene de amar, mi querida. Basta, Pedrito, maestro. Caramba, no me digas así, mi querida Lucy, maestro. Temazo, temazo. Hermosa canción, sí, lindísima.
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0: Está Pedrito, dice.
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0: Vamos compartiendo like, dele tac tac a la pantalla. No me dejen solo, mi gente.

Marcamos ya las 21 horas con 54 minutos. Se me ha ido el tiempo volando, oiga, sinceramente se me ha ido volando el tiempo. Ya no me queda ni siquiera espacio para hacer las baladas. La gente ha estado activada, ha estado conectada, súper que chévere. Escucha, farisea. O fariseo, dice. Lucy Tumbaco dice, o fariseo. Susy Realpe, ¿cómo estás? Dice, buena actitud, Pedrito. Gracias, mija, gracias. Un fraterno saludo, un abrazo a la distancia. Salud, Pedrito. Aunque sea Marte, pero place un jugo verde. Arrepiéntete, hermano. Cristo te ama, ya cambia. Yo ya cambié. Ya soy rehabilitado, ya. En todo me rehabilitaron ya. Ya soy rehabilitado, soy un hombre rehabilitado en todo. Serio, serio. La música, qué ingratitud, no es Morales. Oye, hermano, recién es Marte para poner esa descarga. A ver qué dice la gente, ¿quieren algo de Rocolita? Si la gente me pide algo de Rocolita, hacemos algo de Rocolita, a ver. ¿Qué dice? Lo que me diga la gente ya. Si en cierta forma es día martes, pero ya estamos en la noche. En la noche consume radio un público ya mayor, ya un público ya adulto, que gusta de la música solamente por escucharla, más no se inclina a que tengo que estar tomando de ninguna manera, ¿no? Entonces podemos poner algo de Rocolita si ustedes desean, pero quiero saber el apoyo de la gente, ya. Si quieren Rocolita, ponemos algo de Rocolita, ¿ya? ¿Qué dice la gente? A ver, ¿quién participa por acá por el 09-88-88-091? Hasta eso, vámonos por acá con otra bachatita para terminar al estilo de Hipatia Balseca. Dele, mi amorcito, ven a mí, cuando quieras, aquí estoy. Pero ven, que te estaré esperando. ¿Qué dice mi gente? ¿Nos vamos con el Rocolita o no?

pasa? Yo no sé, ¿qué tienen por acá? Se cogieron entre Lucy Tumbaco y el negro. Primero se dicen fariseo, después dicen falsa. A ver, a ver, a ver, ¿cómo es la cosa por ahí? ¿Hay pelea o no hay pelea? A ver. Se han agarrado entre Lucy Tumbaco y el negro a darse palabras por acá. Ay, ay, ay, ahí se está poniendo interesante.

Cordial saludo, compa. ¿Cómo estamos, Anthony? Michael, ¿qué tal? ¿De qué lugar me escuchas? Anthony, ¿cómo estamos? Buenas noches. Bienvenido a la programación de Pirata. Dele, dele, tac, tac, dele, tac, tac. Vamos compartiendo esta noche. Buena música.

vamos a saludar a Alexandra. Alexandra Millón en la península de Santa Elena, dice a full sintonía, Pedrito, gracias. Muy amable, gracias. ¿Cuándo vienes a la península? Dice, ¿para qué? Ya me corrieron en la península. No puedo ir.

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1: Por acá nos habían solicitado un tema de Claudio Vallejo. Vamos por acá, algo de Rocoleta también hoy día martes. En esta noche. Buenas noches a todos los amigos que están por acá. Saludos, Pedrito dice, desde Engabao. A full sintonía en el laboratorio. Gracias, muy amable. Qué chévere, un abrazo rompe costilla a todo ese personal que está disfrutando de la compañía de Pirata.

Por acá dice una música de Patricia Terán. Eso es vallenato. Ya vamos por allá. Déjenme complacer por acá unas tres rocolitas ya. Nos habían solicitado por acá la carta también.

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1: Ahí avanzamos con la buena música. Por acá nos habían solicitado Ingratitud. Pero suavecito, con agua nomás, con agua. Vamos a acompañarte un momento más porque estamos debiendo músicas. Nos habían solicitado Patricia Terán, como qué música de Patricia Terán. Nos metemos a vallenato un ratito, ya listo, bacano.

Oye, y sigue por acá la pelea entre el negro y mi amiga, ¿cómo es que se llama? Lucy Tumbaco. Para ti, carta falsa, le dice. ¿En qué terminará esa pelea? Y usted se quedó callada, amiga Lucy. ¿Qué le pasó?

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3: Vámonos entonces con algo de vallenato. A pedido del público nos habían solicitado algo de Patricia Terán. Vamos a hacer tres vallenatos. Por acá nos dice una de Jesse Uribe. Ya, música corrida de despecho ya. También vamos a hacer algo de despecho ya. Vamos con tres vallenatos ya. ¿Le parece? Jaja, nada que ver con esos términos para mí, dice. Hola, ¿cómo estamos, Piloso? Estercita, ¿qué tal? Qué gusto saludarte, mija. Saludos, ¿dónde te encuentras, Piloso, Estercita? Gracias por estar conectada con nosotros. Vamos, tres vallenaticos por ahí.

Gracias, dice Jessy. Allá, usted fue la que pidió. Bueno, ahí estamos complaciéndole a Jessy. Jessy Millón, ¿de qué lugar me escucha, Jessy? Disculpa la pregunta.

desde Guayaquil, Colina de la Florida. Un abrazo a la distancia, pues allá todo ese personal que está enganchado con la señal de pirata, incluida mi gran amiga Jessie Villón. 21. Gracias. ¿Cómo estamos, Rosita? ¿Qué tal? Qué gusto saludarle. Buenas noches. Saludos, Pedrito, desde el Arenal. Ahí está la gente reportando también sintonía a nuestro número de WhatsApp, el 09-8888-1291. Hey, yo, ¿cómo estamos? ¿Qué tal, my friend? Gracias, gracias. Sigue la gente participando esta noche.

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Saludamos por acá, Jacqueline Romero, que está en sintonía de la programación. ¿Cómo estamos? Karen 2009, ¿qué tal? Inés Lauretina, gracias, DJ Russo. Alexandra Mariscal, buenas noches. Miguel Ángel Paltín, saludos, Carlos. ¿Cómo estamos, Carlos Valdés? Ahí está la gente activada esta noche, escuchando buena música. Desde Pirata 100.9, tu amigo Pedrito Mora.

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1: Por acá vamos a saludar Perla Bella. Hola, hola, hola, ¿qué tal? ¿De qué lugar me escuchas, Perla Bella? ¿De qué país me escucha? ¿De qué país me sintoniza? ¿Cómo está los tiempos? Hable serio, usted que se pierde.

más de Ritmo al Vallenato. Gracias para usted también. Radio Pirata. Saludos de Puerto El Morro. ¿Cómo estamos? ¿Qué tal? René Renato Escalante. ¿Cómo estamos? ¿Qué tal? Qué gusto saludarte, mi hermano. Ahí está la gente del Puerto El Morro también activada esta noche. Escuchando el dial de la 100.9 de Radio Pirata. ¿Y usted de qué lugar me está escuchando? Dígamelo.

Dice, en la radio solo lo escucho todos los días, pero no lo veo. O sea que usted extrañaba ver esta belleza. Bueno, aquí está entonces, tomen un Cactore para que duerma con él, con esa imagen. Dice que no se conformaba con escucharme solamente en la radio, sino es que tenía ganas de verme.

0: Ya lo hice, dice que ya le tomó un cacto, le parece a dormir con mi imagen. Oiga, qué bueno, estamos ahí, ya llegando a la parte final de la programación. Marcamos ya las 10 de la noche con 17 minutos. Se me ha ido el tiempo. Hemos disfrutado de algo de bachata. Hemos disfrutado también algo de rocolita. Por ahí puse algo de vallenato también. Pero bueno, ya tengo que irme a dormir, pues porque mañana me toca el noticiero tempranito. Estaba acompañándolos nomás un rato. Vamos a seguir retomando las noches, las programaciones, esperando de activar el algoritmo, como lo hacía antes todas las noches. Bueno, esperemos que también pues tener el respaldo de ustedes. Pero yo no me quiero ir sin hacerle una pregunta. Si su ex la llamara o lo llamara para volver, ¿usted qué le diría? A ver, buena la pregunta, ¿no? ¿Ah? ¿Qué dicen ustedes? ¿Qué le dirían a su ex si él o ella lo llamara y le dijera que quieren volver? Ah, buena pregunta. ¿Qué dicen ustedes? Que no. Y ese man, está cabreado ese man. Está dolido ese man. Desde antes está que escribe. De una no, dice John Baque. Nada, seguro, no le das otra oportunidad. Eso, así se habla. Los hombres también tenemos corazón. Los hombres también tenemos orgullo. No, negativo, dice René. Nada, vaya por la sombrita. No, porque ese libro ya lo leí. Buenísima, buenísima. ¿Qué dice por acá? Buenas noches, Pedrito. Saludos desde acá de Data de Pozorja. A full sintonía, Luis Antonio Banchón. ¿Cómo estamos? ¿Qué tal? Estaba haciendo una pregunta antes de irme ya. Si tu ex te llamara, ¿qué tú le dijeras? Que quiere volver contigo, te dijera. Ella o él te llamaran. No, dice el negro, dice de por gusto. Este man ha sido el más dolido de la noche. ¿Qué dicen ustedes? ¿Qué le dirían a su mujer? A su ex, perdón. ¿Qué le diría a usted? Yo le diría... Yo se lo diría, ¿sabe lo que se lo diría a ella? Yo se lo diría cantando, le diría.
1: Me amaba.
0: Yo le diría: llegaste tarde, mi amor. Llegaste tarde.

0: Pero se me ocurre una pregunta. Y si de pronto regresa ella o él y te dice, está bien, peguémonos más que sea el último. ¿Usted qué le diría? La verdad, la plena que diga, ya está bien, ya no quieres nada conmigo, chévere, ella o él. Pero ¿sabe qué? Peguémonos el último. ¿Qué dice usted? ¿Ah? ¿Le diera chance o no? ¡Ni loco! O sea, nada, ni el último. ¿Y usted qué dice, Lucy? ¿Usted qué dice si su ex le llamara y le dijera, bueno, está chévere, bacán, pero peguémonos el último, ¿usted qué le diría? ¿Ah? ¿Qué dice? A ver. ¿Qué dice mi gente? A ver, vamos a ver. Si su ex le dijera, peguémonos el último. No, nada que ver, dice, nada que ver. Qué mala, Lucy. Chuzo. ¿Qué dicen? ¿Qué dice usted? Si su ex lo llamara y le dijera, vámonos pegando el último más que sea ya. Nada que ver, dice, nada. La pone difícil. Hermano, puchica. Y ella te fue a buscar, vea, con un pantalón apretadito, perfumadita, viéndose por acá el pecho, todo, ¿ah? Pintadita, chévere, ¿ah? ¿Vas a dejar pasar eso? A ver, ¿qué dicen ustedes? Y ustedes, amiga, el man anda con la billetera gruesa. ¿Qué harían ustedes? A ver, Doménica García dice no, no, no. O sea, no hay chance para pegarse el último. ¿Seguro? No sean malos, auxílienlo. No, dice no, no, no, no. Dionisia García dice no, no, nada. Ahí te quedas, como Pedrito se lo tira a hombre. Chévere, para mí ha sido un gusto, mis amigos, de haber compartido este espacio con todos ustedes. Dios mediante, nos estaremos reencontrando el día de mañana.
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0: 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Pero verá, quiero dejarle claro una cosa. Que al referirme yo, peguémonos el último, yo me refería a peguémonos el último abrazo de despedida. Yo no sé qué ustedes interpretaban, pero yo como cristiano y como persona que soy un noble y caballero, si me dice peguémonos el último abrazo, yo le doy el abrazo de despedida. Pero ustedes, ¿por qué no le dan ese abrazo de despedida al que yo me refería? ¿Ah? Al que yo me refería. Tampoco, dice. No hay, tampoco. Este pana sí está bien resentido. Este pana sí está bien resentido. Ahí estamos. Gracias. Ya sabes que solo mi amor te pertenece. Bendiciones para todos ustedes. Que papito Dios los colme de bendiciones, los cubra con su manto sagrado de cualquier maldad. Y el Espíritu Santo sea la luz que ilumine su camino en cada paso y los cubra de toda maldad. Chao, playa, chao, Ecuador, chao, mundo entero, los llevo en mi corazón. Besos para ti. Y si tu marido está ahí al lado, también dale un beso de parte mío. Chao, los llevo en mi corazón.

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0: Buenas tardes, doctor.
1: Buenas tardes. Adelante. Sí, en el sofá, por favor. Ponte cómodo. Recuéstate, sí. Vas a pensar que ha sido un ave que ha estado enjaulada durante toda su vida y que hoy está a punto de abrir esa puerta, la puerta de esa jaula. Vamos, con confianza, cuéntame, ¿qué te pasa?
2: Ella vive conmigo en mi inconsciente.

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0: Cero horas, con 9 minutos.
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0: horas con 28 minutos.
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0: Es la 1:52.
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0: Son las 4 con 15 minutos.
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0: Son las 4 con 15 minutos.
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0: Son las 4 con 16 minutos.
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0: Son las 4 con 16 minutos.
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0: Son las 4 con 16 minutos.
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0: Son las 4 con 17 minutos.
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0: Son las 4 con 17 minutos.
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0: Son las 4 con 17 minutos.
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1: Son las 4 con 18 minutos.
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1: Son las 4 con 18 minutos.
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1: Son las 4 con 19 minutos.

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2: Son las 4:19.

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0: Son las 4 con 27 minutos.
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0: Son las 6:26.
1: Papi, por favor, toma el teléfono. 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Disculpa, ¿qué?
2: Y hoy regresas aquí.

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0: Muy buenos días, bienvenido a nuestro espacio informativo. Es un gusto acompañarlos nuevamente acá a través de Radio Pirata 100.9 FM y de nuestras plataformas digitales Radio Pirata, Noticia Informativa y Pedrito Mora en su página oficial en el segmento Noti Playas con la voz mediadora Marianita Zamora en la conducción y en los controles Pedrito Mora. Este es un espacio creado para mantenerte bien sintonizado con información clara, oportuna, presentada con responsabilidad. Aquí compartimos las noticias que marcan la actualidad, los hechos que generan interés de todos aquellos que necesitan conocer para estar al día. 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Muy buenos días, Pedrito.
1: ¿Cómo le va, mi querida licenciada? Buenos días. Buenos días, mi querido Cantón Playas. Buenos días, Ecuador. Buenos días, mundo entero. Aquí una vez más en este día, miércoles 16 de septiembre, cuando marcamos las 7 de la mañana con 7 minutos, le estamos dando la cordial bienvenida a cada uno de ustedes a este su informativo Noti Playas bajo la conducción de la licenciada Marianita Zamora. Bienvenidos, gracias a Papito Dios que nos da este nuevo día de vida, esperando que sea fructífero, que sea productivo en todo, como siempre yo digo, en lo laboral, en lo familiar. Recuerda que la llave del éxito se encuentra en la pasión por lo que haces. Cuando te convenzas de ellos, tendrás en tu mano todo lo que tú te propones. Bienvenida, mi querida licenciada.
0: Así es, Pedrito, damos inicio a los titulares.
1: Bueno, los titulares nos traen por acá, dice, Hospital José Carrasco Artiaga activa tomógrafo que tendrá más de 700 pacientes por semana, dice por acá el titular. Por otro lado, en el plano nacional, gobierno nacional declara estado de excepción por 60 días en 8 provincias y 3 cantones. Nuevamente por acá, estado de excepción en el país. Por acá tenemos un dato muy importante que de pronto nos alivia a todo el Ecuador. Bueno, no, en este caso al Guayas, dice, gobernación intensifica controles de precios en mercados del Guayas. Qué bien, qué bien.

0: Bueno, avanzamos con la noticia, con el desarrollo, mi querida licenciada. 7:09 a.m.
1: Así es, Pedrito, damos inicio con la primera noticia nacional. Hospital José Carrasco Arteaga activa tomógrafo que atenderá a más de 700 pacientes por semana. El Instituto Ecuatoriano de Seguridad Social puso en funcionamiento un tomógrafo GE Revolución que permitirá ampliar la atención de diagnósticos por imágenes en Cuenca. El equipo beneficiará a más de 700 pacientes por semana y tiene capacidad para realizar más de 100 exámenes diario. De lunes a domingo, la unidad médica destinó más de 111 mil para su instalación y puesta en marcha. Tomografías disponibles las 24 horas. El nuevo equipo busca agilizar los diagnósticos de pacientes que necesitan continuar con tratamientos, procedimientos médicos o intervenciones del servicio de tomografías. Funciona las 24 horas del día, los 7 días a la semana, mediante indicaciones médicas y agendamientos previos. De esta manera, pues, avanza ya también el IES, el Hospital del IES también ya tiene esta máquina que es importantísima para enfermedades que necesitan detectarse con un estudio más profundo, ¿no? Y lo más importante es que va a estar 24/7. O sea, usted ya tiene la cita, ya sabe cuándo le toca esa tomografía, a dónde, cómo. Así tenga que viajar a Cuenca, no importa. Lo importante es que el equipo ya está en Ecuador, un equipo que está alcanzando a 700 personas semanales. O sea que es muy buen rendimiento para aquellos que necesitan urgente tener un examen de esta naturaleza, Pedrito.
0: Viéndolo de la parte positiva, muy bien para los usuarios del IES, este servicio que implanta el gobierno, pero también sería factible de que esto se extienda a otras unidades médicas, debido, como usted dice, pues la gente puede viajar, está bien, pero ahorita como la situación está fregada, los pasajes caros, entonces viajar desde lejos, estamos hablando de Cuenca, dice el hospital, ¿no? En Cuenca, figúrese, estamos hablando del sur del país, viajar del norte, de Imbabura, de Pichincha, de por allá, viajar hasta acá se hace bastante lejos, ¿no? Al menos sería, pues, unos 2, 3 que se pongan más cercanos a los sitios que quedan lejos de tal servicio.
1: Sí, yo también creo que es un plan piloto. Ajá. Para ver cómo va este tipo de máquinas.
0: De hecho, ¿no? Va a aliviar eso bastante.
1: Entonces, va a aliviar. Va a aliviar bastante. Y recordemos también que a veces nosotros los pacientes, cuando tenemos una emergencia, no importa dónde nos vayamos, así nos vayamos a otro país, con tal que allá exista la solución al problema, viajamos. Yo creo que cuando se trata de la salud, la distancia no importa. Lo importante es lograr esos exámenes y tener un resultado, pues, que nos lleve, especialmente si se trata de una operación, ir con ya la firme convicción de que ahí ese es el diagnóstico que te han dado y tienes que avanzar en tu proceso médico, ¿no? Eso es lo que se podría sacar de ventaja en este caso. Seguimos con más noticias cuando son las 7:13. 7:13. Usted ya se levantó, ya tomó su cafecito. Claro que sí, allá los pescadores ya están activos para irse, pues, a su faena. Y aún muchos ya han salido a las 5:00 a.m. Otros ya se proponen en camino, Pedrito.
0: Sin lugar a dudas, vamos a saludar a toda la gente que ya se está activando en los diferentes centros de trabajo, pues a la gente que está allá en el centro de playas, que están abriendo sus negocios. Vamos a enviar un saludo cordial también al personal de allá de el mercado Las Balsas. Están activados por allá ya nuestros grandes amigos, escuchando la primerísima en sintonía Radio Pirata, y este es su noticiero Noti Playas, bajo la conducción y responsabilidad de la licenciada Marianita Zamora, la voz mediadora aquí.
1: Bien, seguimos con más información. Gobierno Nacional declara estado de excepción por 60 días en 8 provincias y 3 cantones. El presidente Daniel Noboa firmó el decreto ejecutivo 498, con el que quedó claro un estado de excepción por grave conmoción interna durante 60 días en 8 provincias y 3 cantones del país. La medida rige en El Oro, Esmeralda, Guaya, Los Ríos, Manabí, Pichincha, Santa Elena y Santo Domingo de los Áchila. También incluye a Camilo Ponce Enrique y a Suay, Las Naves en Bolívar y La Maná en Cotopaxi. Toque de queda en 4 provincias, señores. El decreto establece además una restricción a la libertad de tránsito en El Oro, Guaya, Los Ríos, Manabí, y el toque de queda regirá desde el 17 hasta el 30 de septiembre del 2026, desde las 12 de la noche hasta las 5 de la mañana. O sea, aquí queda confirmado un estado de excepción en 8 provincias del Ecuador, pero hay en 4 provincias hay toque de queda. Eso tenemos que conocerlo e identificarlo bien. En 4 provincias tenemos toque de queda desde el día 17 hasta el 30 de septiembre, de las 12 de la noche hasta las 5. El estado de excepción se extiende a 60 días. Así que comencemos a tomar todas las prevenciones, cargar nuestra documentación al día y especialmente agendar nuestro trabajo, nuestras responsabilidades, para que no se nos vaya a olvidar hasta qué hora debemos estar pues viajando. Trata de llegar temprano donde vas, para que evites cualquier circunstancia de esta que te va a tocar en determinado momento. Pedrito, usted también ya está listo con sus documentos para viajar.
0: Menos mal, yo no transito por las calles en la noche. Ya a partir de las 7 de la mañana a mí ya me meten al garaje tempranito.
1: A su cunita.
0: A mi cuna, ya me meten a mi garaje, entonces yo no salgo, ¿no? Pero bien por un lado, ¿no? Bien por un lado, por esta situación que estamos atravesando en el país, pero también es un poco dificultoso, por decirlo así, no malo, pero dificultoso, porque hay mucha gente que también pues transita en las noches por razones de trabajo, por cualquier movilidad, ¿no? Pero de igual pues hay que ver, sacar lo mejor de esta situación, ¿no? Si es por el bien del país, pues también tenemos que colaborar con no salir, pues como usted dice, cargar los documentos y todo eso, planificar a los jefes de los trabajos, también pues darle la facilidad a sus trabajadores para que tengan este inconveniente que los vayan a parar en la calle.
1: Sería importante, Pedrito, pongamos el audio también para respaldar esta noticia, que es importantísimo para todos, y estar pues muy consciente de que hay que colaborar todos, ¿no? Y quienes estamos inmersos dentro de esta nueva decisión de gobierno.
0: Vamos a ver si metemos bien, porque no sé, el día de hoy he venido un poquito medio confundido con los controles. Estoy metiendo por otro lado los dedos y se me va mal.
1: Así es cuando...
2: La gobernación del Guayas, liderada por Humberto Plaza, intensificó entre el 15 y el 21 de septiembre.
1: Esa no es, así que por ahí está listo, ahí dice.
3: Este martes, un nuevo estado de excepción por grave conmoción interna. Declaró este martes un nuevo estado de excepción por grave conmoción interna en 8 provincias del país y 3 ciudades. Y oficializó además el toque de queda anunciado para Guayas, Manabí, Los Ríos y El Oro. Según el decreto ejecutivo, el estado de excepción es para las provincias de El Oro, Esmeraldas, Guayas, Los Ríos, Manabí, Pichincha, Santa Elena y Santo Domingo de los Áchilas. Además de los cantones Camilo Ponce Enríquez, provincia de La Suay, Las Naves en Bolívar y La Maná en Cotopaxi. El estado de excepción regirá por 60 días con toque de queda focalizado y suspensión de los derechos a la inviolabilidad de domicilio y correspondencia. El decreto también dispone la suspensión del derecho a la libertad de tránsito en Guayas, Manabí, El Oro y los ríos. Es decir, toque de queda desde el 17 de septiembre hasta el 30 del mismo mes, entre la medianoche y las 5 de la mañana, como había sido anunciado días atrás. El mandatario impuso el empleo de las Fuerzas Armadas en coordinación con la Policía Nacional en las provincias mencionadas.
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1: Bien, cuando ya son las 7 de la mañana con 20 minutos, aquí lo que te informamos realmente también lo sustentamos, porque así debe ser una información veraz, oportuna, y así pues tú no cometas ese error, decir, ay, no me informé. Ahí está la información completita para que tú conozcas qué es lo que está sucediendo en nuestro país y qué es necesario, como dijo Pedrito, es necesario también colaborar. Nos encontramos en una situación del país que la estamos tratando de superar. Firmes, seguros, aunque muy lento, pero es la forma que tenemos, la vía para llegar a lograrlo. Así que no nos desanimemos, aportemos también con los que nos toca, que las cosas van a cambiar. Estemos con esa esperanza que Dios está primero que nosotros. Así que vamos positivos.
0: Marcamos las 7 de la mañana con 21 minutos. Licenciada, ya que topamos el tema para hacerlo completo, por decirlo, muchos en estos estados de excepción se habla de la palabra derecho de inviolabilidad. Y muchas personas no saben qué es eso, saber de que perdemos algunos derechos privados, por ejemplo, pues si quieren revisar nuestra casa, nuestro domicilio, tienen todo el derecho ellos de entrar sin ninguna autorización judicial. Expliquemos eso un poco a la ciudadanía para que también pues no tengan esos malos ratos, porque a veces hay gente cerrada, dice, usted no puede entrar aquí a mi casa porque usted tiene que tener una orden de juez y todo eso. Entonces, tenés que estar consciente de que tenemos que facilitar el trabajo a las autoridades que andan revisando, qué sé yo.
1: Sí, o sea que ya hay una orden, en este caso un decreto ejecutivo, que es la que da la parte jurídica, la parte legal. Ya está dentro del decreto considerado. Entonces, si llegan a tu casa, a tu hogar, militares, policía, por supuesto, tú tienes que estar pues con la certeza de que realmente pertenecen a las Fuerzas Armadas, pertenecen a la Policía Nacional, porque en la mayoría de los hogares ya tienen una cámara puesta a la entrada de su casa. Antes de que abras la puerta ya sabes a quién tienes de afuera, ¿no? Normalmente estos grupos de que te visitan porque quieren hacer una revisión en tu sector, en tu barrio, en este momento ellos quedan autorizados para ingresar. Así tú no le abras la puerta. Así que si no le abres la puerta, ellos te la abren. O sea, tienes que tener mucho cuidado con tu conducta también y tratar de colaborar. Porque si tú no ocultas nada, no tienes por qué molestarte. Simplemente brindarles el paso para que ellos ingresen y ver qué está pasando
0: en tu domicilio. Las reuniones públicas, las reuniones en grupo también.
1: Eso quedan también suspendidas, así es, totalmente suspendidas. Hay que tener mucho cuidado.
0: Desde mañana 17, me parece, ¿no?
1: De 17
0: o sea de que septiembre. Nos fregamos con las fiestas de la Merced.
1: Bueno, hay que hacerla temprano.
0: Por eso,
1: hay que hacerla temprano. Imagínese, usted va a tener tiempo de las 5 de la mañana y un minuto hasta las 12 de la noche. ¿Quiere más horas? La diferencia es que la va a hacer con el sol, ya no con la luz de la noche.
0: Puchica, pero no es lo mismo. Pues, ay, cuánto añoro esas fiestas de la Merced aquí en playas, cuando se bailaba hasta el amanecer y el otro día cuando llegaban los salones allí, tremendo, tremendo.
1: Bueno, esas cosas ya han cambiado, se han cambiado porque supuestamente la tecnología ha mejorado nuevas cosas, dicen, ¿no? Pero yo todavía no le encuentro el sabor, así que vamos con más información cuando son las 7 de la mañana con 24 minutos aquí en Pirata 100.9 FM. Gobernación intensifica controles de precios en mercados del Guayas. La gobernación Guayas reforzó los operativos de control de precio en mercados y centro de abastos de la provincia con el objetivo de prevenir las especulaciones y vigilar el cumplimiento de las normas de comercialización. El gobernador, una jornada de supervisión en mercados mayoristas de Guayaquil, entre ellos Montebello, junto con personal de la Intendencia General de Policía, revisan precios y calidad del producto. Durante los controles, las autoridades verificarán el peso, precio, calidad y correcta exhibición de los productos que se comercializan en los centros de abastos. Señores, habla de la provincia del Guayas. ¿Por qué estamos dando esta información? Porque nosotros somos un cantón de la provincia del Guayas. ¿Esto qué significa? Que en cualquier momento van a estar también en los mercados de nuestro cantón, van a estar en las tiendas de nuestro cantón y van a revisar precio justo, especialmente que los precios se exhiban, no que tú los digas, porque recordemos que existe una tabla donde debe de constar cada precio de cada producto que tú vendes. Entonces, comienza a listar, porque decimos por ahí un adagio popular, cuando veas la barba de tu vecino cortar, pon la tuya a remojar. Ya comenzaron en Guayaquil y están yendo a algunos cantones de la provincia del Guaya. Y para nosotros esto no nos debe molestar. A la ciudadanía yo creo que lo vemos con mucho agrado de saber que se está controlando, que no existan las especulaciones. No digo que son todos. En el mercado nuestro hay mucha gente honesta que trabaja de muy de mañana, en las primeras horas, hasta tarde de la noche. Yo creo que aquí hay que simplemente hacer un poquito de conciencia y actuar, pues, como lo dice la ley, Pedrito.
0: Sin lugar a dudas, esto es muy bueno para la provincia entera, ¿no? Sería tan bueno que también el gobernador del Guayas se pegue un viajecito por acá, por playas, por estos sectores, ¿no? Para que revise, no estoy diciendo para que haya, sino que de todas maneras revise. Y ahorita que usted está topando el tema de...
1: Por ahí tenemos también el videito, Pedrito, para que pueda la ciudadanía que nos escucha, nuestro radio escucha.
0: Vamos entonces primero con el audio.
1: Sí,
0: con
1: por
0: el
1: favor, con para el sustentar también.
0: ¿Cuál será el primero? Decimos. ¿El primero será?
1: Revisa ahí con el nombre, así que tranquilos que ya vamos a poner una información que usted conozca más de cerca.
5: Estamos entregando una...
3: Declaró este martes un nuevo estado de excepción.
2: Los controles en mercados y consumidores. La gobernación del Guayas, liderada por Humberto Plaza, intensificó entre el 15 y el 21 de septiembre los controles en mercados, tiendas y locales de la provincia. La Intendencia de la Policía encabezó 116 operativos y supervisó 449 establecimientos en coordinación con ARCSA, Policía Internacional y la ARCH. En el mercado central de Guayaquil se revisaron carnes, mariscos, frutas, granos y abarrotes, verificando peso, calidad y precio. El reporte descartó desabastecimiento y especulación. Se detectaron leves incrementos en la papa debido a factores climáticos, mientras que la cebolla colorada mantuvo su precio. Además, el mercado mayorista de Montebello continúa bajo el monitoreo permanente para asegurar estabilidad en productos básicos.
6: El día de ayer estuvimos desde horas de la madrugada en el mercado de Montebello, constatando los precios de los sacos de papa, que es el producto que más denuncias ha hecho la ciudadanía, tanto el comerciante mayorista como el ciudadano común.
2: La gobernación informó que los 29 comisarios trabajan en los 25 cantones con controles 24/7, incluyendo la supervisión del gas doméstico junto a la Agencia de Regulación y Control de Energía y Recursos Naturales No Renovables. A través de la plataforma de denuncia ciudadana se registraron 56 reportes en Guayas, todos atendidos y sancionados según la ley. Con estas acciones, la administración provincial ratificó su compromiso de proteger a las familias, combatir la especulación y garantizar el acceso justo a productos esenciales con la política de orden y bienestar del presidente Daniel Noboa.
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1: Bien, ahí está Pedrito, usted quería decir algo.
0: Sí, yo le decía al respecto de lo que usted estaba diciendo de que en ciertos lugares sería bueno la tabla de precios, ¿no? Le comento, como yo le digo, yo viví en el Perú 8 años y allá las radios públicas y también muchas privadas tienen el acceso para ellos enterarse a cómo llega el producto en los mercados mayoristas. Ya entonces, de esa forma la gente está informada sobre los precios a diario. Ya, por ejemplo, vamos a decir, hoy día en el mercado Montebello llegó la papa a $25. Así que, mis amigos, ahí estamos informando. La cebolla colorada llegó a $20. Entonces, de esa forma ya la gente va sabiendo de que no hay tal cambio de precios. Entonces, sí sería bueno que también algún medio de comunicación público, qué sé yo, mantenga informados los valores de los productos para así no haya esta situación de especulación.
1: Sí, porque como usted escucha, se han encontrado, hay 50 denuncias de ciudadanos que se han visto afectados con las especulaciones de precios. Y en este caso, pues se encontró también que la papa ha subido de precio, pero pues, ahí explican que es por la situación climática, o sea, que por la parte de la sierra debe estar lloviendo, más difícil traerla. Entonces, eso como que encarece un poquito el producto, que es lo que se justifica. Pero bueno, a nivel nacional existe una tabla de precios, la que no debería incrementarse así nomás los valores de estos productos.
0: Le hablaba que hace meses se sintió un alza en los productos comestibles por esto del alza de gasolina, ¿no? Y la semana pasada que topábamos que había bajado 3 centavos y 8 centavos en un mes, en 2 meses, a ver si es que de pronto bajaba el producto también.
1: No, algo pero, tiene que ver no sobre
0: nada,
1: eso.
0: No vemos nada. No,
1: usted vea, usted lo que tiene que hacer, coja la canasta y hoy vaya a hacer compras. Así que ya sabe, Pedrito va a andar hoy día por el mercado, atiéndalo bien, él se va a identificar.
0: No, siempre yo voy, por ejemplo, por donde Varguitas, como siempre, yo voy a pedirle una libra de albacora y él me manda con 2, con 3 libras, tremendo.
1: Voy qué por buen acá, saludo para esa gente sí, preciosa voy, que está trabajando ya en el mercado de General Villamil.
0: Voy por acá
1: Playas.
0: donde mi serranito, no lo digo con forma peyorativa, sino que son de la sierra, mi serranito yo le digo chaguarpata, ese chaguarpata me manda, verá hermanito, lleve, me manda con guineo, me manda naranja, pero qué bonito, ¿no? La gente cuando lo reconocen a uno y lo estiman, qué chévere, más que nada aquí la gente de playa es bien dadivosa, súper qué chévere.
1: Así es, yo creo que a todos nos toca en determinado momento estar en estos lugares también y bueno, somos bien atendidos porque también tratamos con mucho respeto a nuestra gente que se sacrifica todos los días, que hace el esfuerzo por salir adelante y que lo hace de una manera honesta y eso es digno de aplaudir, ¿no? Por eso nuestros saludos para allá a todos nuestros comerciantes, no solo del mercado central, ¿no? Sino en cada rincón de nuestro cantón donde se encuentra pues una persona que trabaja vendiendo víveres, marisco, carne y todo tipo de trabajo. Lo importante es que lo hace con esas ganas de seguir creciendo, porque eso es lo que buscamos los ecuatorianos, siempre crecer con honestidad.
0: Mi bueno, querida licenciada, estamos llegando a las 7:33 a.m. y con este día que ha amanecido un poco nubloso, un poco apagado, ¿qué le parece si matizamos con un pasillito con del pentagrama nacional para recordar pues aquella época dorada cuando los mayores, nuestros antepasados, se enamoraron con este tema musical?
1: Adelante.

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0: sin lugar a dudas, creo que a más de uno tengo que haberle estremecido el corazón escuchar esos pasillos de nuestros padres, de nuestros abuelos, a esta hora de la mañana, acá en la primerísima en sintonía Radio Pirata, mi querida licenciada.
1: Así
0: ¿qué
1: es,
0: le pareció ese, esa las... música nacional?
1: 7:36 a.m, oiga, increíble, una música maravillosa, la gente tiene que haber traído a su mente momentos muy bonitos vividos, ¿no? De aquella época y de ahora, porque la música jamás termina de hacer sentir a la persona, a ese corazón, a ese sentimiento, jamás. Yo creo que es parte de nuestro vivir diario, así que no creo que pase nunca de moda, especialmente esta música que viene con muchos sentimientos y que trae en cada persona una historia, ¿no? Seguimos cuando son las 7:37 a.m. El gobierno nacional reforzó su compromiso con los afiliados y jubilados del Instituto Ecuatoriano de Seguridad Social, IES. Durante la gestión del presidente Daniel Noboa, la administración estatal canalizará un total de 8.917 millones de dólares para la entidad hasta diciembre del 2026. Esta cifra representa un incremento del 91% en comparación con los 4.668.000 transferido entre el 2021 y el 2023 por esta administración anterior. Rubros cubiertos y fortalecimiento del sistema de pensiones. Los recursos transferidos financian asignaciones clave para los asegurados. En el primer lugar, las asignaciones estatales cubren el 40% del aporte obligatorio para las pensiones jubilares y fortalecer el seguro social campesino. Por otro lado, los fondos sustentan el seguro de magisterio, la cobertura por riesgo de trabajo, las contribuciones anuales y los servicios de salud externa para jubilados que han superado las auditorías correspondientes. La inyección presupuestaria permite optimizar las atenciones médicas, elevar la calidad de vida de miles de adultos mayores y trabajadores en todo el territorio nacional. Por consiguiente, este flujo constante de capital garantiza el pago puntual a las prestaciones y asegura la sostenibilidad financiera del sistema de pensiones en el país. 7:39 a.m. Oiga, qué buena noticia, muy buena noticia para todos aquellos jubilados, pero también para los pacientes, porque se ve que han cubierto una gran necesidad en esta institución, Pedrito.
0: Ahí estamos, marcamos 7:40 a.m, mi querida licenciada, estaba teniendo por acá una llamada que me habían llamado urgente familiar, pero bueno, aquí estamos acompañándole con ustedes, saludando a la gente que en este momento se conecta con el dial de la 100.9. Saludamos a toda la gente allá en el barrio Ecuador, en el barrio Balcón del Pacífico. Nos reportan sintonía por acá por el 09-88-88-1291, licenciada.
1: Así es, también llegamos con los saludos allá, pues vamos a venirnos desde... A ver, vamos a trasladarnos. Venimos desde Pozorja, data de Pozorja para toda esa gente preciosa allá, en especial en el barrio Las Acacias, allá también para la escuelita Plutarco Naranjo, también nos escucha todo el personal docente y nos venimos pues por ahí, ya llegamos a data de Villa Mil, toda esa sintonía, oiga, aquí en Radio Pirata 100.9 FM, y luego pues nos trasladamos para el Arenal y hacemos un recorrido y vamos llegando a San Vicente. San Vicente también está con nosotros sintonizando e informándose de primera mano, y ya estamos acá en Bellavista, General Villamil Playa y su cantón, la cabecera cantonal de playas, así que ya sabe, acá saludándonos pues todas las mañanas estamos aquí para llevarle la mejor información.
0: ¿Y por qué no extender el saludo muy cordial para toda la gente allá en Rusia, en la Rusia de playas, allá en Engabao, la tierra del amor eterno? Yo le digo la tierra del amor eterno, allá pase lo que pase, tenemos que morir los dos juntos. Qué bonito, ¿no? Eso es amor.
1: No creo.
0: De igual, pues, vamos a llegar.
1: Yo creo que eso es costumbre, Pedrita. ¿Será? Sí, no confundo el amor con la costumbre, por favor.
0: Allá existe mucho el amor, dice. Bueno, vamos a saludar también a la gente allá en El Morro, Puerto El Morro. También allá en la comuna San Antonio, donde también tenemos mucha audiencia, allá en una llantera, no recuerdo cómo se llama la vulcanizadora, pero siempre nos están enviando mensajes. Y a toda la gente que también anda en los taxis, en las tricimotos, informado acá con al estilo de Radio Pirata 100.9, le ponemos una notita musical allí también para matizar la programación, pues, y no hacerla tan plana, ¿no? Hacerla un poco dinámica, y espero que les esté gustando. Si de pronto ustedes el día de mañana quieren que les ponga, complazca con un tema musical, esta dinámica la hacemos a las 7:30 de la mañana, a la mitad del noticiero. Si ustedes quieren que le ponga un tema musical el día de mañana, nos pueden llamar, nos pueden escribir al 09-88-88-1291 y accedemos nosotros a su petición musical para compartir este desayuno informativo con toda la gente de acá del Cantón Playas. Licenciada Marianita Zamora, la voz que enamora y la voz mediadora, aquí con Pedrito Mora.
1: Ay, oiga, le salió bien esa rima. 7:41. Claro que sí. Oiga, yo quiero llegar con una nota de pesar y también una invitación, ¿no? Bueno, aquí en el Cantón Playas ha dejado de existir la señora María Cristina Vera Cagua. Hoy será la misa de cuerpo presente en la iglesia Las Merced, y de ahí pues su cuerpo será trasladado unas horas más a su domicilio, que es en los barrios Caracoles, y luego pasará al cementerio general de aquí del cantón. Llegamos pues con nuestras sentidas condolencias a su hijo César, a sus hijas y a todo pues sus familiares, sus esposos, y especialmente pues a las personas que siempre estuvieron muy cerca de ella, que ya se encuentra en este momento compartiendo con nuestro Señor Jesucristo. Esperemos que la reciba en su seno, ¿no? Baja en su tumba, para quien en vida fue la señora María Vera Cagua. Acá nosotros pues nos unimos en un solo corazón y le damos las sentidas condolencias a todos los familiares. Todos quedan cordialmente invitados, para quienes no conocían, pues asistan a la misa de cuerpo presente. Cuando son las 7:44, seguimos con más información y nos vamos a los titulares locales. Oiga, en el tema político, 5 candidaturas a la alcaldía de Playas ya se encuentran en firme. Así que hasta el momento se conoce que 5 candidaturas que buscan llegar a la alcaldía de Playas en las próximas elecciones. Los nombres y movimientos ya toman fuerza en el escenario político local mientras se espera la confirmación oficial de las autoridades electorales sobre el proceso de los concejales y de los 4 candidatos que también hicieron su inscripción, pero que aún falta que se confirme oficialmente su participación. Ellos, pues, les dimos por acá ya, la doctora Blanca Mesías está en firme, el abogado Gabriel Valladares, el actual alcalde de Playas, también en firme, magíster Wendy Menéndez también se encuentra en firme, economista Walter Maridueña también, y la doctora Miriam Lucas. De ellos se conoce pues que en el caso de la Alianza por la Paz se encuentra en apelación la participación de sus concejales. Todavía no tenemos los nombres completos de todos quienes van a participar como concejales de cada uno de los participantes de alcaldía. Yo creo que en los próximos días iremos conociendo esto, pero así está ya la política acá en nuestro cantón. Está comenzando ya a tomar fuerza ciertos partidos políticos que ya se encuentran pues con sus candidatos en firme, Pedrito.
0: Qué bueno por los candidatos que ya prácticamente están calificados para la competencia. ¿Y qué pasa con el resto de candidatos que están en revisión? ¿Tienen problemas? ¿Por qué todavía no están ellos?
1: Bueno, a veces hay distintas cosas que puede suceder dentro de una inscripción,
0: ¿no? O sea, sería eso bien informado, porque como estamos dando que está en marcha los cuatro, perdón, está ya en firme los cuatro, vayan a creer la gente que estamos difundiendo de que el resto no lo han aceptado, ¿no?
1: No, ellos están esperando. Recuerde que estamos en el proceso de impugnaciones.
0: Así es.
1: Entonces pudo haber ocurrido que a lo mejor fue impugnado alguno de los participantes, entonces están esperando que se resuelva esa impugnación. Una vez que ya se resuelva, pues ahí ya se aclara y dice, bueno, sí, ya estamos listos para ir. Y además, pues que los que hemos nombrado, ellos ya han dado a conocer su participación. Y los otros todavía no sabemos si ya les entregaron alguna documentación oficial donde se conoce que ya está pues en firme su candidatura. No se lo ha hecho, entonces tampoco por eso no podemos decirlo, porque usted sabe que la comunicación es muy seria en ese sentido y tenemos que tener pues esa certeza, ¿no?
0: Lo que también pues es oportuno informar, yo en la mañana, usted sabe que lo primero que uno va a las redes, me encontré con una noticia, no sé, falsa o verdadero, en todo caso sería muy bueno que la persona involucrada en estos temas nos aclare esa situación, pues aquí la radio está abierta, también ellos pueden, por los medios de comunicaciones que hay aquí en Playas, topar este tema acerca de una nueva alianza que hay entre dos candidatos, entre el abogado Gabriel Valladares y Alex Suárez. Ya salió ahí en el Facebook, salió esa, y usted sabe pues cómo las redes se prestan, gente malintencionada también, pero en todo caso sí sería bueno aclarar esa situación, licenciada.
1: Sí, claro, sería importante. Yo sí vi, vi que estaba pasando por las redes sociales. Lo que pasa que con la guía pues se presta para cosas, ¿no?
0: Claro, claro.
1: Unir las fotos.
0: Pero entonces, mucha gente que le gusta el morbo se la cree rápido.
1: Bueno, eso es verdad.
0: Principalmente los contrarios.
1: Entonces sería importante, ¿no? Sería importante que a los dos candidatos que se ha dicho su nombre acá, sí sería importante que aclaren, ¿no? Aunque sea de sus cuentas oficiales,
0: claro,
1: pero que aclaren, pues si es que va a existir. Bueno, que sería una alianza de compromiso o de palabra entre ellos, pero oye, entre la agrupación interna, pero más no ya una alianza considerada dentro de el Consejo Nacional Electoral, porque o provincial, porque ya ese tiempo ya pasó, pues, ¿no? Ya el tiempo de inscribir las alianzas ya terminó. Entonces no creo que por ahí exista esa posibilidad.
0: Que sea cualquier otra alianza, pero no la que yo me imagino.
1: Usted se pasa, Pedrito, por Dios. Oiga, aquí es increíble lo que... Bueno, es un momento bonito, pero estamos hablando de lo que es la política acá en nuestro cantón, que ya comienza a encender los escenarios. Así que ya vemos por ahí también que se hacen pues visitas, bueno, todavía sin usar los términos políticos, pero ya están presentes, ya están caminando, ya están...
0: ¿Cómo le llaman? En territorio.
1: Ya están en territorio. Sí, así es. Entonces, bueno, lo importante es que lo hagan con toda la mesura del caso, con el respeto que cada uno se merece. Acá, pues, nosotros en nuestro noticiero hemos decidido darle esa oportunidad a cada uno de los participantes, porque en este momento ellos están en una competencia, ¿no? ¿Por qué una competencia? Porque todos desean llegar al sillón del cacique Tumbalá. Entonces, cada uno se va a esmerar por hacer lo mejor y que dentro de su propuesta presentar lo mejor. Acá tenemos dos candidatos que van a la reelección, porque en el caso de la doctora Miriam Lucas, ella ya recordemos que fue alcaldesa del Cantón Playas y está yendo a una reelección. Y también en el caso del abogado Gabriel Valladares, él es el alcalde actual y también va a una reelección
0: Pedrito. Y lo más importante, pues si llegan con una camisetita, con una fundita, con un bingo, que la cojan.
1: Claro, yo pienso que es un detalle, un
0: aprovechen,
1: detalle.
0: Aprovechen, aprovechen. O sea, no, yo estoy diciendo eso nada más. Aprovechen, no vayan a decir, detalle. Ay, yo no soy de su partido. Que no. Agárrenlo en este momento de necesidad. Si llegan con un vinguito, con una brigada, le van a dar un remedio. Cójanlo.
1: A ver, yo pienso que los playasenses somos muy educados.
0: Por supuesto.
1: Si alguien llega a nuestra puerta y nos da un
0: es que hay gente que se pelea por política.
1: No, hay gente que se pelea. Hay que pelearse. Ya. Recordemos esto. A ver, la política es pasajera, Pedrito.
0: Ya. Como toda cosa. ¿No? Aún hasta las mujeres son pasajeras.
1: Depende, porque si usted le da un buen trato,
0: hay gente que se pelea.
1: Hay que pelearse. Ya. Recordemos esto. A ver, la política es pasajera, Pedrito.
0: Ya. Como toda cosa. Como toda cosa. ¿No? Aún hasta.

0: donde es difícil mantener un hogar por años o ser solamente eso. Ya no son como nuestros abuelos que se enamoraran para morirse los dos, ¿no? Ya ahora, pues entonces por eso yo le hice
1: lo que pasa es que a lo mejor esos personajes en aquel momento hicieron las cosas bien, cuidaron lo que tenían a su lado, valoraron lo que tenían a su lado, y que ahora eso como que falla un poquito, ¿no? Como que pocos te valoran. Hay que valorar tanto al hombre como a la mujer, hay que valorarse entre sí, hay que saberse respetar entre sí. Entonces, cuando yo hablo de respeto, estoy hablando de que acá estábamos hablando en el escenario político, estoy diciendo es que todos tienen derecho a participar, y pues bueno, ese pueblo maravilloso es el que va a elegir.
0: Así es, por eso yo le digo, si llegan a su domicilio, agárrenlo, ¿no? Por ahí yo conozco a un gordito piponcito también, pues que también ese piponcito le gusta pelearse por política. Porque,
1: de verdad, no.
0: O sea, porque su prima está de candidata.
1: Vea usted, pero no se pelee por eso. No, hay que seguir viendo las cosas con de una forma muy positiva, porque, bueno, para mí, en mi caso, como parte de líderes sociales, nosotros vemos los participantes, primero que tienen derecho a participar.
0: Como todo ciudadano,
1: hacer su propuesta. El pueblo tiene derecho a elegir.
0: Así se inscriba como presidenta de la Junta Parroquial de Canuto.
1: Por favor, como sea. No te vistas que no va a ir por ahí. Entonces mire usted, ahí tenemos una situación para nosotros, los que hacemos líder social. La autoridad que llegue a administrar esa institución, en este caso como un GAT, nosotros, los comunicadores, los líderes sociales, vamos a tener que sentarnos a trabajar con esa autoridad. Nos guste o no, sea de nuestro partido o nuestro, o así no tengamos admiración a ningún partido político, tenemos que hacerlo porque nuestro camino sigue. Los líderes sociales siguen, los comunicadores sociales siguen. Entonces, no podemos pararnos y decir, ah, no, pues si no ganó el mío, ¿por qué te voy a entrevistar a ti? No, o sea, no es en nuestro camino.
0: O sea, que no hagan como unos a nivel nacional, pues que le digo, dicen, él no es mi presidente, Noboa no es mi presidente, Noboa es tu presidente. Por favor, ¿hasta dónde, digamos, la mente de personas cerradas así? Pues sí, como usted dice, si no es nuestro candidato, es nuestro presidente, y tenemos que apoyar y trabajar
1: junto con él. El presidente que administra el país.
0: ¿Por qué vamos a ser selectivo en que ese no es mi presidente, es tu presidente? No. Él no me representa, ¿no?
1: No,
0: así mismo, si llega algún alcalde aquí, pues tenemos que apoyarlo.
1: Así es, el que llegue simplemente una vez que ya termina su participación en la competencia que están y se convierte en ese alcalde de la ciudad, ya es una autoridad del cantón. Por lo tanto, nosotros como ciudadanos tenemos que darle ese perfil y poner nuestros requerimientos, nuestros puntos de vista, debatir con altura. Ese es el derecho del ciudadano, ¿no? Porque no podemos ir por el mundo peleándonos. Porque tú eres de la 7 y yo soy de la 2, y tú eres la 4. No, esas cosas no existen. Aquí simplemente tenemos que aprender a dar respeto para que nos respeten de la misma manera. Cuando son las 7 de la mañana con 56 minutos, Pedrito, ¿qué tenemos por ahí? Revise usted esa agenda,
0: bueno,
1: que tiene.
0: Bueno, reiterar pues acerca de esto que está emprendiendo el gobernador de la provincia del Guayas. De estos operativos, de estas visitas que va a hacer por los cantones en toda la provincia, y sería muy bueno pues que los vendedores de aquí de playas normalicen sus precios y tengan sus balanzas bien calibradas, su lista de productos que lo tengan a la vista, para que así no tengan contratiempo con las autoridades que van a venir en su momento por acá, mi querida licenciada.
1: Así es, yo creo que todo lo que se ha informado esta mañana lo hemos hecho con todo, primero la obligación que nos da como ciudadanos mantenerlos a ustedes informados, los que nos sentamos frente a un micrófono, para que

0: estas cosas no los coja de sorpresa. Las revisiones están dándose a nivel de toda la provincia del Guayas. Ustedes comiencen a revisar también lo suyo, a mantener limpio su puesto donde usted vende una fruta de primera calidad, un producto de primera calidad, su peso que sea el correcto, y usted no va a pasar ningún mal rato. Así que cumplamos con la ley, que todo va a estar bien. Así que de esa manera, pues, ya estamos llegando a esta partecita donde yo no quiero llegar, pero tengo que lastimosamente decirles que mañana estaremos también por acá nuevamente llevándole toda la información. No sé si mañana estaremos con Pedrito también en los controles, por ahí me están pasando una información, esperemos que sí. No se olvide que la programación aquí en Radio Pirata sigue porque tenemos, pero muy buenas cosas que aún escuchar.
1: Bueno, este, la verdad que yo el día de mañana me voy a Guayaquil, va a estar usted en compañía de nuestro compañero el Ñato Asensio, porque yo me voy a una cita médica. Lo que no me ha gustado, pues, que por ahí muchas personas que confío yo, supuestamente mis amigos, le digo, me voy a hacerme una cita médica, y me están diciendo que me voy, dice, a hacer el urólogo, que me voy a hacer el examen de la próstata y tantas cosas. No, yo simplemente cada 6 meses yo me hago un chequeo general para no estar así panzón y todo así. Entonces, verme cada día más guapo, más joven. Entonces, figúrese, mi querida licenciada, 60 años y todavía, mire, figúrese esta pinta, esta hermosura de hombre todavía. Entonces, siempre es bueno, licenciada, tomar las prevenciones, pues, ¿sí o no?
0: No, sí, ese es un consejo muy sano para nuestra ciudadanía. Usted también, si no ha hecho una cita médica, hágalo. Usted sabe que prevenir a tiempo es salud. Así que vaya, busque su médico y comience, pues, usted también a hacerse una revisión completa para saber cómo está su salud. Recordemos que si tenemos salud, tenemos a Dios por delante, tenemos todo, definitivamente no hace falta nada, el resto llega por añadidura. Y con esta reflexión nos vamos, sí señores, nos vamos hasta el día de mañana. Que Dios me los bendiga, ha sido un gusto enorme estar aquí en Radio Pirata 100.9 FM en tu noticiero Noti Playas. No te olvides de compartir nuestras páginas oficiales Radio Pirata, Noticia Informativa, y la página oficial de Pedrito Mora. Así que ahí nos vemos. Que tengan un lindo día.
1: De mi parte, también muy agradecido. Dios mediante, nos estaremos reencontrando el día viernes conmigo. Sigan en compañía de la programación de Piratas. Se viene Piratas a Bordo, bajo la conducción de nuestro compañero Leopoldo Herrera.
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0: Buenos días. ¿Cómo están? ¿Cómo han pasado? Buenos días, mi gente. Buenos días. Buenos días. Hoy estamos miércoles 16 de septiembre, así que ya pónganse las pilas. Pónganse las pilas, señores. Ya estamos. Oiga, ya cobraron ayer, ¿no? Sí, cobraron ayer, ya pónganse pila. Vayan a hacer las compras. Oiga, qué chévere para que... No dejen que le vayan a pasar esto, oiga, no, señor.
1: Papi, depósítame la pensión. Que lo queremos ahí con mi otro papá a la playa.
0: Te das cuenta. Ahí tienes que llevar también a otro. Bueno, saludos especial a ustedes. Un día muy bonito, un día muy... Creo que va a salir el sol, ¿no? Como dice don Omar. Un día asoleado desde ya. Bienvenidos a ustedes a este programa, un programa más que hacemos en este día. Y para ustedes, ¿no? Compartir lo mejor a todos los puntos importantes, barrios, sectores. Los amigos también que andan en medio de transporte de toda calidad, tricimotos, taxis. Los amigos también de transporte pesado. Sí, todos los transportes, toda la calidad de transporte, ¿no? Buenos días entonces con ustedes. Porque hoy sí, ya estamos miércoles, oiga, miércoles. Ombligo de semana, ¿cómo se va el tiempo? ¿Cómo se va el tiempo? Señores, qué manera. Y así nosotros avanzamos también. Por supuesto, venimos con esto. Para ustedes que sigan disfrutando, un recuerdo también para compartir, claro.
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0: 33, 31 minutos, venimos con saludos también especiales para todos los sectores importantes de acá de Playa Villamil, donde estamos conectados con la señal cada punto, cada lugar, como siempre le reitero a todos los grandes amigos y amigas que están disfrutando ya en este momento. Ya levántense, levántense, señores, a cobrar, a comprar, ya ayer cobraron. Ayer cobraron, vayan a comprar ya todo. El material para la olla. Vayan a comprar material para la olla. Claro, para toda la semana. Sí, porque esto primeramente chupan, después andan fiando el material en la tienda. Vaya, lo primero que tienen que hacer al cobrar es ir a comprar el material para la olla. Después ya se pueden poner a chupar. Saludo especial allá en el barrio Playa 2 para mi pana Dani. Última vez. Siempre que me dice última vez, mi pana Dani. Sí. Allá, el duro de los vidrios. Tengo un vidrio para irse ya en el Dani. Mi pana China en la cuatro esquina, ya sabe, anda tanqueando más tu gas ahí en la cuatro esquina. Saludos también para el centro de playas, ahí está mi amiga Anita. La que amanece, desde que Dios amanece está con la señal de pirata. En los sectores importantes, cevichería, picantería, panadería, a la gente de la playa también, allá en el mercado central. Todos mis grandes amigos que siempre están amplificando la señal. Y también, oiga, también los amigos buceteros, tricimoteros, tricimoteras. Sí, ahí va para las tricimoteras. Ajá.
1: ¡Hola, gordito!
0: Ya, oye. Estoy flaco, oye. Déjate de decirme gordito. Allá en Bellavista también. Saludos especiales en todos los puntos. Allá en la parte de Engabao también. Saludos especiales a ellos también, ¿ah? Como siempre, el puerto de Engabao. El puerto del Morro también. Allá, mis grandes amigos. ¡Los Cascarines! Toda esa gente chévere allá al Puerto del Morro, ¿no? En estos días me voy a dar otro pasadito allá al Puerto del Morro. Sí. A ver las patas de mulas. Claro, para un cevichazo, las patas de mulas. Claro. Bueno, venimos con más entonces. A todos mis sectores, bienvenidos. Buenos días, buenos días. A levantarse, señores. Ya estamos a ombligo de semana, miércoles. Ombliguito de semana y por ello tiene que ir ya pensando en el fin de semana, porque ya vamos a la mitad de septiembre. ¿Cómo se va el tiempo, no? ¿Cómo se va el tiempo? Ya vamos la mitad casi. Entonces ya viene, oiga, se viene septiembre, octubre. Qué manera, ¿no? Así es. A seguir laborando. Porque se viene ya lo más importante, ¿no? Así guardando un poquito. También se viene el niño, dice. Ojalá que ese niño no venga bravo. Bueno, las entrevistas por ahí que se ve, dice que viene un poquito medio bravo. Pero aquí donde venga bravo lo garroteamos. Venimos con más.

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6: Son las 9, con 3 minutos.
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0: Bueno, el tiempo va avanzando y nosotros también, ¿ah? Saludos para Marquito. Marquito Sarmiento, no sé dónde se encuentre. A todos mis grandes amigos de los taxis. Mi pana Marianito Suárez también, por ahí tienen que andar, ¿no? Claro. Todos los taxistas, tisimoteros también están disfrutando ya. Los momentos, ya claro, del día a día. Saludos. A todo ese personal por ahí, la vida Yanecita también ayer. Saludos para también a Yanecita. Por ahí se encontró, por ahí andaba en su motoneta, temprano. Ahí lo saludé, Tomás Yanecita, sí. A toda esa gente chévere que siempre está conectada al dial en esta mañana. Claro, por supuesto. Siempre están ahí ellos, aunque uno por ahí le anda dañando la cabeza, no escucha Leo Arthur. Ya me lo dijeron. No escucha Leo Arthur. ¿Sabes que la gente uno siempre lo escucha? Por la amistad, por el carisma y más que todo por el buen sabor que uno ubica aquí en Pirata Radio. Donde nosotros siempre nos enfocamos a tener una buena programación. Por supuesto. Para ustedes, porque ustedes son los que disfrutan en su casa, en su trabajo, en su auto, en su buseta, en tricimoto, en lo que usted ande, en cualquier medio usted lo escucha, ¿no? Y sabemos cómo nosotros trabajamos en el medio de comunicación de lo que es la música y radio. Así es. Más aún cuando tenemos ahora el Noti Playas, también ahora que tenemos ya Noti Playas también informando a la ciudadanía muy temprano, de las 7 de la mañana a 8, informando también todo lo que es los sucesos a nivel nacional, internacional, así es. Vaya también como Pedrito Mora, que mañana se va a hacer el examen de próstata. 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Así es.
1: ¡Habla, mujeriego!
0: Estos manda así como a Pedrito Mora, sí.
2: ¡Oye, manda!
0: También, vida. También.
3: ¡Hola, gordito!
0: Sí. Por ahí así más o menos va. Bueno, venimos con más o menos palabras. Nosotros siempre te enfocamos en lo que es la música. Enfocamos todo lo mejor en la música para que tú disfrutes en tu medio de transporte, tu vehículo, casa, tienda, lo que sea. Ahí venimos con un poquito de salsa. Disfrútalo.

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0: Ahí estamos cuando el reloj marca 9:35, ahí estamos contigo, ¿ah? En todos los sitios importantes de Playas Villamil, donde llega la señal. San Antonio, claro, en Gabao, Puerto Gabao. A todos los rincones importantes que llega la señal, ahí estamos contigo. Saludos especiales también para mi panda El Chino, ya saben. Anda tanquea en tu casa allá en la contraesquina. Ahí está mi panda El Chino. Para tía Cuina también, que están disfrutando allá la familia Pico, barrio Guayaquil. Seis cables importantes de acá de Playa Villamil, claro, por supuesto, ¿no? Y ahí estamos ya disfrutando. Si ahí está de cumpleaños, háganos llegar su mensaje. Háganos llegar su mensaje también, ¿eh? Barrio Las Cruces, allá en Monte Villamil. Toda esa gente está callada, bien chévere también. Por supuesto, ¿no? Ahí llegamos con ustedes, mediante pues de la frecuencia. Ahí estamos. Saludos también para mi pana Marquito. Marquito, por ahí está Marquito Sarmiento, no sé dónde estará. Anda como perdido ya. Ah, ¿quién? No. Mañana es la bailoterapia. Por aquí nos están pidiendo la bailoterapia. No, mañana. ¿Cuándo le hacemos la bailoterapia, amigo?
1: Mañana.
0: Ya. Sí, estamos ahí en todos los lugares, ¿no? Para allá, para mi amiga Patricia, allá en Gabao también. Ahí por los sectores importantes, claro. También acá por Bellavista, también para nuestra amiga Natalia. Siempre conectado a la señal. Ahí está para el personal en el centro de playa, en el casco comercial. Ahí están las picacherías, cevicherías. Todo el mundo ahí, perdón, donde Don Kilo. Ahí está Don Kilo también, ¿eh? Allá por la feria de las ostras, en la playa, los carperos, restaurante en el malecón,

en Salinas, Puerta Libertad, por la península, por ahí creo que ya lo estamos anotando ahí a Pedrito Mora. Sí, a ver si, ojalá gane, ¿no? Ya nuestra amiga Marianita dijo que ya lo iba a anotar hoy día. Sí, iba a llamar para que ya Pedrito... Ahí van entre los dos, Ñato Asensio y Pedrito Mora, sí. Los dos, vamos a ver si corren. Sí. Nuestro amigo Angelito Rivas, no sé dónde estará. ¿En qué colegio estará dando clases? Sí, ahí estamos disfrutando. Hoy en esta mañana, así como que está un poquito bien suave el clima, ¿verdad? Así que nos encanta a nosotros tener este clima bien suave porque cuando hace demasiado sol, porque hace sol. Cuando hace frío, porque hace frío.

estamos cerca del mar y entonces el aire es el que también ayuda, ¿no? Contra las nubes. Así es. Bueno, venimos con más para que sigan disfrutando. Esta vez nos vamos así como medio para la gente chévere. La people también que les gusta disfrutar de lo bueno. Para la people que les gusta disfrutar de lo bueno, venimos con más. ¡Sí!

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0: Bueno, ahí estamos con el reloj marca 10 y 4 minutos. Ahí estamos ya disfrutando con ustedes de la sintonía en todos los sitios importantes, ¿no? Bueno, parece que ya llegó el que menos esperábamos el día de hoy, como siempre, todos los días. Bueno, cada tres días a la semana que está ahí este personaje. Bueno, sin antes darle la bienvenida a nuestro amigo a esta hora, a nuestro amigo Anselmo, por favor. Buenos días, ¿qué tal? ¿Cómo ha pasado?
1: Buenos días, mi gente de Radio Pirata 100.9. Así es, un día más con ustedes, compartiendo micrófono con nuestro amigo Leo Arthur y el pequeñito. Ahí está Jaimito.
0: ¿Lo trajiste? ¿Lo trajo?
1: Claro, pues como siempre, el primero se dedica al gato.
0: Al gatito,
1: dice, porque tiene muchas pulgas y entonces él viene. Hoy día ha traído una peinilla le he traído para estar peinando ese gato.
0: ¿De verdad?
1: Ah, así es. Ahí él, ya mismo está, en breve momento está con nosotros aquí, compartiendo micrófonos aquí con nosotros aquí en Radio Pirata.
0: Ah, qué bien. Bueno, ¿y qué trajo? ¿Sí le trajo la mamila, no?
1: Sí, ahí está. No, pero no, hoy día no trajo porque ya dijo la colorada que ya le tenía un biberón ya, más o menos grande, dijo la vieja. La colorada que le va a tener, entonces él viene esperanzado a eso de que le van a tener el
0: ya
1: biberón.
0: Él sabe que ya la amiga esta le va a tener.
1: Claro, pues exactamente.
0: Bueno. Entonces, cuéntanos, buenos días, ¿qué tal? ¿Cómo se le fue estos días? Pues desde el lunes.
1: Ok, sí, estamos, como ya tiene conocimiento la ciudadanía de nuestro querido Cantón Playa y sus alrededores. Estamos trabajando en nuestro pequeño taller, ahí reparando lo que se te dañó en este fin de semana. Si se te dañó tu cama, lo mandaste cojo a la cama,
0: la dañaste.
1: Entonces, estamos ahí para poderte ayudar y arreglar tu
0: camita. Oiga, esos roperos también que hacen ese salto medio raro.
1: Ah, sí, en el salto del tigre. Ah, ya, eso también. Qué manera, sí, he compuesto algunos.
0: ¿Algunos?
1: Sí.
0: ¿Varios? Algunos.
1: Varios. Hasta el espejo se le ha quebrado, imagínate. ¿Cómo Oiga. Es ese salto del tigre?
0: Bueno, ¿sí? y le cuento que como hoy día, pues ya ayer cobraron, hoy día también cobran.
1: Ah, claro, sí.
0: Ya hoy día pueden enviar a arreglar su rompero, ¿verdad?
1: Claro, exactamente, así es.
0: Ya y tenemos esas camas también.
1: Claro, sí, así exactamente, así de juegos de mueble que también, perdón, juegos de comedor.
0: Todo
1: eso, le metemos mano y se lo arreglamos y lo entregamos como nuevo.
0: Bueno, ya no esperemos más tiempo, hágalo pasar. Oye, Jaimito.
1: Venga para acá, Jaimito, venga para
0: vente,
1: acá.
0: Vente.
1: Siéntese bonito.
0: Ay, cuidado que ese, en la silla de la licenciada, cójaselo bonito. Sí, esa es la silla donde ella hace el noticiero, por favor.
2: ¿Cuándo es vegeta?
0: ¿Cómo?
2: ¿Cuándo es vegeta?
0: ¿Cuándo envejece?
1: A ver, hable bien.
2: Cuando me la...
1: Ay, ay, clarito, dijo. ¿Cuándo me la presenta? Dice.
0: ¡Ah! No, ella no quiere conocer a nadie. Por la
1: menos. Ah, ya, listo, entonces. Ahí está, escuchaste, Jaime.
0: Ya en estos días que venga temprano ahí.
1: Pero para que conozcas a la licenciada tienes que madrugar. Ella está aquí hasta las 8 de la mañana,
0: sí,
1: nada más.
0: Sí, a las 6 y media está aquí.
1: Ahí está, de 6 a 8.
0: Sí.
1: Y ahí está, ¿viste?
0: Sí, tiene que ya vi. No puedes venir entonces.
1: No puedes venir, pues no la puedes conocer.
0: No estés molestando que quiere conocer a Bueno, venimos a ver, Jaimito, ¿qué nos trae? ¿Qué nos trae de novedad? Cuénteme. ¿Cómo está la burra? ¿Cómo está el burro? La panzota. ¿Cómo quién?
2: Hijo Mora.
0: ¿Cómo Pedrito Mora? Está como Pedrito Mora en la panzota. Le cuento que Pedrito Mora va a participar en los barrigones esos allá de Salinas.
2: Ana.
0: Sí.
2: Es Ana.
0: Ah, gana.
2: Y va para los
0: hombres. Ah, ya, para barrigones. Ah, bueno, ella ya está anotada, ya la licenciada el día de hoy ya llamó para que para inscribirlo a Pedrito Mora para que participe con el Ñato Asensio. Sí, los dos. Esperemos que uno de los dos gane. Pedrito Mora gana. Es más guapo. Bueno, envía los saludos que nos vamos a musicar. La chica de los hoyitos bonitos. ¿Qué? Los luchiceros. Los chifleros. Al sordo. Que no escucha. Que tú lo llamas y no contesta. La vez pasada andaba medio mareado y se le perdió el audífono, no sé qué cargaba. No sabía si lo había dejado donde la IA o donde la popa.
2: La popa.
0: Bueno, venimos con más entonces, pónganse pila, ya vaya jugando más con el gatito. Vaya.
2: Ahí vengo.
0: Sí, vaya nomás jugar con el gatito.
1: Ok, dice que ya viene entonces nuestro amigo Jaimito de Jaimito. Ahí estamos.
0: Venimos con más.
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0: Ahí estamos entonces cuando el reloj marca 10:33. Seguimos nosotros compartiendo a todos los grandes amigos que están en sintonía en todos los sectores importantes de playa. Ya saben, ¿no? Allá, barrio Guayaquil, la familia Pico, que siempre nos está en sintonía para los cumpleañeros. Así es. Dani, el duro de los vidrios, para mi pana el chino. Ahí salúdate, por favor, lo salúdate. Admito a mi pana el chino, ¿no? ¿Cómo?
1: El chino, el gas.
0: Ah, para el chino del gas.
1: Sí, el chino, el gas.
0: Ya, qué bueno, qué bueno.
1: Ahí, ayudo a chica, hoyito, hoyito.
0: Ah, los hoyitos, los hoyitos.
1: Sí. Hoy, ayudo.
0: Saludos para ella también, qué manera.
1: Sí, ayudo, ayudo, ayudo.
0: ¿A qué?
1: Al sordo.
0: Al sordo.
1: Ayudo.
0: Ya llegó, ya
1: está. Ayudo, ayudo.
0: A tu pana Marquito.
1: Sí, Castro. Ahí no, Castro.
0: Sí, al bravo.
1: El piponazo.
0: El bravo, Marquito.
1: Ya vamos, el piponazo.
0: El piponazo también. Sí. Hay que llevarlo a participar entonces a Marquito Castro también allá, ¿no?
1: A Chaina.
0: Ah, sí, ¿no?
1: Sí, el piponazo.
0: Es que por allá va, pues allá. Sí, lo vio en la playa.
1: Sí, me la playa.
0: Ya en estos días que lo topa, usted va a ver cómo le va a decir. Mejor que ni lo tope, porque se va a decir muy molesto.
1: Y hay uno, amigo, Ale Aguán.
0: Ale Aguán también.
1: Y alguno, Ale Aguán.
0: Él también hace decoración así como Julio, ¿no?
1: Sí, ayuda a Chichita.
0: Ah, está sí,
1: también. Sí, ayuda.
0: Ay, ay, ay. Hola, saludos para mi pata Verde Santarriaga también allá en el Casito Tumbalá. Ahí está con Julito Suárez, están ahí escuchando también el dial.
1: Sí, ayuda a Benny.
0: Sí, y dice que ya le va a hacer, dice, un muñeco usted, dice.
1: Sí.
0: Sí, ya le va a
1: hacer un momento a usted. Julio. Ayúdame, Julio.
0: A Julio, ¿sabes?
1: Sí, ayúdame, Julio.
0: A Julito Suárez,
1: saludos. Sí, Julito Suárez, saludos.
0: Oiga, a los chifleros, saludos a los chifleros.
1: Sí, hay uno ahí en medio. Hay uno, Maquito Iba. Y yo iba.
0: Angelito arriba,
1: Angelito. Y yo iba.
0: Hola, saludo a Yanecita, que ayer lo vi, un gusto.
1: Y ahí en ella.
0: Iba en su motoneta.
1: Ay.
0: Sí. Andaba de blanco, oiga. No sé si se iría a casar o, pero bueno.
1: ¡Eva Bautizo! El bautizo.
0: Ah, iba al bautizo.
1: Sí.
0: Puede ser. Sí. Bueno, continuamos entonces. La verdad que nos sentimos muy contentos. Oye,
1: sí.
0: La gente que estuvo por acá nos mensajea, me dice, dígale a Jaimito que cuando hace otra cabalgata con la burra. Oye, ¿cómo se llama la burra?
1: Se llama.
0: ¿Cómo le va a poner? ¿Cómo le
1: crees? Vamos a poner Mata Julia.
0: Mata Julia.
1: Sí.
0: Mata Julia, ya. Ya, entonces, ya saben entonces los amigos oyentes que la burrita se llama Marta Julia. Así que cuando quieren saludar a la burra de Jaimito, ya saben cómo decirle, ¿no?
1: Sí, Marta Julia.
0: Sí, entonces ya, ok. Bueno, nos acá nos comenta, díganle a Jaimito cuando se otra cabalgata con la burra, con la Marta Julia, ya sería, pues, ¿no?
1: Ya, Marta Julia.
0: Ya, entonces, ¿cuándo?
1: Hoy, mana.
0: Ah, ya, en la próxima semana.
1: Sí, hoy.
0: Vamos a ver, sí. A ver si se porta bien la burra también.
1: Sí, tengan plata.
0: Ah, tengan plata porque esta vez ya no va a ser gratis el paseo.
1: Hoy cómo.
0: Ahora sí cómo
1: el paseo. Hoy
0: claro, porque tiene que tener para la lonchera del colegio.
1: El huevo mudo.
0: Ya, ¿y cómo te va con la profesora? ¿El profesor qué tiene?
1: Hola.
0: Ah, profesora, sí la
1: que bonita.
0: De verdad, no te duele las orejas cuando no se pasa.
1: No vaya.
0: Ya, no. Bueno, venimos con más entonces. Anda a jugar, coge el gato.
1: Llama. Y 9 1 1 9 1.
0: Ah, ya el teléfono.
1: Y llame.
0: Ya, pensaba que decía hoyo, no sé qué.
1: 9, hoyo, 1, 9, 1.
0: Ah, ya, ese es el número para que llamen también a saludar aquí a nuestro amigo Jaime. Entonces volvemos con más. Ahí venimos con más, entonces para que sigan disfrutando la sintonía, claro, por supuesto.
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12: Son las 11:02.

0: Bueno, venimos con más. Ahí estamos cuando son exactamente 11 y 3 minutos. ¡Jaimito!
1: ¿Qué?
0: Bueno,
1: te saluda a los amigos. Y ayudo a Huguito Una.
0: Ya llegó, creo, mi amiga Celeste. Y saludos a mi amiga Celeste. Todavía estoy en la finca. Y si está, escuchando. Vía, pues, por la web no está escuchando. Para que se den cuenta que hasta Esmeralda no escucha
1: ella.
0: Que le traiga verde.
1: Ahí es para la uni.
0: Ahí se va por el cacao. Sí, está en la cosecha de cacao. ¿Cómo le va la cosecha de chocolito
1: a usted? Se vendió.
0: ¿Todo se vendió?
1: Se vendió todo.
0: ¿De verdad?
1: Sí.
0: Ahí con las humitas. ¿Y usted no sale a vender humitas ahí, siempre ahí en los carros? ¿Qué pasa?
1: Me ha botado lejos.
0: Dice nuestra amiga, ¿cómo es? Celestita, que le guarde una humita, dice.
1: ¿Quién?
0: Celeste. La de las cosechas.
1: Una humita a hecha.
0: Sí, que le guarde una humita, que cuando venga, dice, le va a traer cacao.
1: Sí, va a traer cacao. Humita.
0: Tortilla de maíz.
1: Humita.
0: Ella le va a traer cacao, usted le va a dar humita con tortilla de maíz. Ok, saludos para tus amigos.
1: Marquito Sarmiento.
0: Al más querido, al yerno.
1: Sí. Y no lo ves allí.
0: Ok. Venimos con más entonces. Oiga, la verdad es que como que hoy no, como que no salió el sol, pero mejor, ¿no?
1: Está fresco.
0: Que está fresco.
1: Quiero una taza.
0: Dice que el día es viernes, viene nuestra amiga Celeste por acá. Al comedor Alexander, dice que salude.
1: El viernes lo voy a invitar.
0: Oye, dice que Marquito, su amigo Marquito, dice que va a ir a comer donde Mireya porque el día de hoy está vago, no quiere cocinar. Se le tocó la vaca. Dice nuestra amiga Celestita que Ella trabaja ahí, pues, en el comedor del Chandler, que le va a invitar a comer.
1: Sí, vaya, a comer.
0: Un pescadito frito.
1: Sí, qué bueno. ¡Qué pescadito frito!
0: O un chalaco.
1: No. ¡Qué baboso, Diego!
0: ¡Qué baboso!
1: ¡Y Diego!
0: O un tambulero.
1: ¡Uy! ¡Qué pelota!
0: Marquito dice que está lavando su licra porque mañana ya le toca la bailoterapia. Se va montañita, ¿Cómo la vio usted, Marquito, en la foto ahí?
1: Un lobo marino, una ballena.
0: Un lobo marino. En la foto de montañita.
1: Y la foto a montañita.
0: Ah, ya. Ahí lo vio usted que Marquito parecía un lobo marino.
1: Ballenata.
0: Venimos con más. Este es el momento preciso para compartir el nuevo programa que vamos a tener nosotros, el staff de Piratas a Bordo. Vamos a tener algo muy emocionante para el amor. Bueno, eso todos los días, ¿no? Pero vamos a tener algo bonito para que toda mi gente también, pues, disfrute.
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0: Y recuerde, sus
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0: temas
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0: Recuerde los temas de las baladas del ayer. Ya, todo eso vamos a recordar en este segmento que ya está en el staff de El Rincón de los Recuerdos.
1: Pedro Escuela.
0: ¿Cómo?
1: Pedro Escuela. Muy bonita,
0: El perro de la escuela. Ah, bueno, ya después
2: venimos para dedicarle ese temita.
0: Ok, venimos, volvemos entonces.
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5: ¿Qué están transmitiendo?

0: 11 cuando el reloj marca.
1: 11:35.
0: Oiga, ¿qué le pasaba a este a Jaimito? Oiga, estaba como melancólico.
2: Venga, venga para acá, Jaimito, venga para acá, Jaimito.
3: A ver.
0: ¿Qué, qué?
2: A ver, hable despacio, Jaime.
3: Ya,
2: ya,
3: estamos ahí, aquí, otra vez.
2: Ah, ya. Ya estamos aquí otra vez.
0: No, pero lo vi que estaba cantando, ¿no?
2: Ah, sí, a ver, ¿qué le pasaba a este Jaime, no?
0: Ah, ¿se acordó de la burra?
3: Era niña, ay, español.
0: Ah, ya, ya, se acordó de la burra cuando era niña.
2: Ajá.
0: Sí, se perdió. Sí,
2: antes que se perdió,
0: Sí.
2: Qué manera te hay, mino.
3: Entró un sentimiento.
0: Ah, le entró un sentimiento. Ya, qué manera, bueno. Está bien que haya, le haya entrado en sentimiento, pues también. ¿Por dónde le entró el sentimiento?
3: Uy, corazón.
0: Oye, saludos, Jaimito. Saludos, saludos a los amigos.
3: Amigo, Hito Iván.
0: Ya.
3: Y yo una, saludo, el oro.
0: Ya.
3: El oro, el espero, espero. Y, ayudo especial. Ay, Ica.
0: De los hoyitos.
3: Hoyitos.
0: De los hoyitos bonitos.
3: Sí, ayudo.
0: Okay, saluda a su amiga Yanecita que también está ahí.
3: Ayudo, ayudo. Ayudo.
0: Ya está listando la licra, dice, porque mañana ya hace la bailoterapia.
3: Y ayudo a Celeste.
0: A Celeste también.
3: Sí, a Celeste.
0: Ah, ya, sí se acuerda de Celeste, ¿no? En el comedor Alexandra.
3: Sí.
0: ¿Sí? ¿A quién más? ¿Quién más?
3: Sí, ayudo a Ale, Ale, Agual.
0: Ale y Agual,
3: sí,
0: también.
3: Sí, ayudo a Ale,
0: Agual.
3: Ya, ¿quién más? Ahí, Abonito. Ayudo a Chino.
0: A Chino,
3: el
0: Chino,
3: gas. El gas.
0: Allá, cuando se duerme el gas, anda tú en Chino.
3: Sí,
0: ahí te lo puedes estafiar ahí.
3: Sí, tengo pata.
0: Oye, saluda, dice... Saludos, mi estimado Jaimito, lo está saludando Yanecita.
3: Sí, ayudo a Yanecita.
0: Que se encuentre bien.
3: Sí, ayer
0: andaba en su motoneta por el centro.
3: Una motoneta.
0: Sí, una motoneta. Sí, por ahí andaba.
3: Ayuda.
0: Ahí la saludé de lejos nomás.
3: Ayuda a Yanecita. Invítame.
0: Que lo invite a pasear en la motoneta, diga.
3: Uy, a miedo, a miedo.
0: No, ¿cómo va a dar miedo?
3: Anda lo mismo.
0: ¿Ya necesita?
3: Sí.
0: No, ella anda despacito.
3: Y mira, a pasear.
0: Vea, ya necesita, dice, ahí invito que lo lleve a pasear, por favor, invítelo. Y de ahí que lo lleven de chanchitos a la brasa, ¿no?
3: ¡Uy, hijo!
0: Allá.
3: Con meneta.
0: Sí.
3: ¡Aló!
0: Sí, también, aló.
3: ¡A ver! ¡A ver! ¡A ver! ¡A ver! ¡A ver!
0: Dice que sí lo va a invitar.
3: Ya. Viene.
0: El viernes. Y que dígale que también le tengo una sandía.
3: Ahí anota.
0: También le va a llevar una sandía.
3: Sí, va.
0: Sí. Oiga, okay, bueno, venimos con más entonces. Ahí saludando a todos los grandes amigos que están disfrutando. Oiga, a Marquito Castro dice que ya está mejor de salud, dice.
3: ¿Y?
0: Sí, hoy no va a cocinar porque se va de Mireya.
3: Y va a comer mi ella, y va a comer.
0: Ah, dice mi estimado Jaimito, mándele saludos, dice a los comemudas que estamos a muchitos días.
3: ¿Y? Ayudo. Ayudo. Allá,
0: Los comemudas. Por allá pone Luchito Luna, por allá está.
3: Ayudo, comemuda, y Luna. Ayudo.
0: Ya, dice los comemudos. Están full sintonía los comemudos, oiga. Sí, ahí están con Johnny, están con Luchito Luna, todos los. Sí, sí.
3: No, es vago. Ponte a trabajar, Johnny. Ponte a trabajar, Johnny, le dice.
0: Oiga, también para los tapahuecos. Para los tapahuecos también, ¿eh? Saludos.
3: Y hay uno abahueco. Ella. Abahueco.
0: A ella le cita, dice que. A ella le dicen la chiquita bonita.
3: ¿Mi india bonita?
0: No, la chiquita bonita.
3: ¿Mi india bonita? Sí.
0: Bueno, venimos con más. Venimos con más, unos temitas más antes de la despedida para que sigan disfrutando ustedes de la buena sintonía como siempre nosotros estamos acá, ¿no? Saludos para ustedes también, que sigan disfrutando lo mejor en este momento, en este día, en esta tarde, en mediodía, lo que sea. Bueno,
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0: Bueno, y estamos ya en la despedida cuando son exactamente, oiga, cuando son exactamente 11:58, falta poquito ya para irnos, ¿no? A ver, Jaimito, venga, venga, venga, deja esa pelota a un lado, oiga. La chica de los
1: hoyitos.
0: Despídense también del come, de los come muda.
1: Come muda. Hago me muda. Oigo y veo.
0: Y también de Yanecita.
2: Respeta, pues, respeta, pues.
0: ¿De quién?
2: Respétate, Jaimito.
0: Marquito se llama.
1: ¿Cómo se llama?
0: Marquito Castro.
1: Marquito Castro.
0: Eso lo va a decir viejo Castro.

0: este Jaimito. Conmigo será también hasta el día viernes. Estaremos aquí compartiendo otra vez aquí en las cabinas de Radio Pirata. Chao, chao. Despídete ya, Jaimito.
1: Ya, Jaimito. Vaya. Deja este gato. No estoy cogiendo ni el osito de Perito Mora tampoco, ¿no?
2: Es moco.
1: Dejate moco.
2: En el hoyo.
1: Más tarde va a venir molesto ese Perito. Ya en un momento debe venir por acá. Bueno, con nosotros será hasta el día de mañana. Dios bendiga, te cuídense mucho. Bendiciones a todos por permitir estar con ustedes día a día aquí compartiendo con todos lo mejor para ustedes, ¿no? Ustedes allá, yo acá. Así es. Ahí estamos entonces. Y disfrutando lo mejor. Saludos también a nuestro amigo Alex Yagual. Sí, que por ahí se encuentra ya. Dice que también se está haciendo, dice, como Julito, ¿no? Hace confecciones, dice, confecciona vestidos y tantas cosas, ¿no? Bueno,
0: así, no estábamos olvidando a nuestro amigo Alex. Disculpen, ya me había despedido, pero da el mensaje de Alex Yagual. Saludos, dice, cordiales para el cumba de San Miguel. Que a él le gustan. ¿Podemos decir la palabra?
1: No.
0: Bueno,
1: no.
0: Que a él le gustan nada más, punto, nada más.
1: Ya.
0: Sí, saludos entonces a San Miguel, al compadre de San Miguel, que le gustan, punto com. Ya, saludos, chao, mi gente de Players.
1: Bueno, con nosotros, conmigo también será hasta el día de mañana, ya me despido otra vez. Bueno, chao. Ya saben, hagan el bien, similar a quien.
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Queridos amigos de la 100.9, ¿qué tal? Qué gusto volvernos a encontrar en este día, miércoles 16 de septiembre, ya marca el calendario. Desde la cabina de la primerísima Radio Pirata, reciban el saludo cordial de quien les habla, su amigo servidor, el único, el inconfundible y el más guapo, Pedrito Mora. Sí, señor, para acompañarte rumbo hasta las 14 horas, en esta hora de la buena salsa, el buen ritmo y el buen tumbao. Agradecido con Papito Dios por darme la oportunidad nuevamente de estar acá con todos ustedes. Bajo la magia de la 100.9 también le damos la bienvenida a todos los amigos que están por acá conectados en TikTok. ¿Cómo estamos? ¿Qué tal? Dele por allá la bienvenida. Eso, vamos a dar la bienvenida a toda esa gente que está en este momento en TikTok. Donde usted se encuentre, en su casa almorzando, en su trabajo, en su oficina, en su taller. Ya estamos acá, listo para darte la mejor diversión de este mediodía. Vámonos por acá, hoy he venido modo bailable. Vamos a recordar pues a Gabino Pampini con este tema. Cuerpo de guitarra, vamos ahí. Ya vamos a activar también nuestro número de WhatsApp, el 0988-881291, para que usted se comunique con nosotros. Y acá la gente de TikTok, dele tac tac a la pantalla, dele tiki tiki, vamos compartiendo.

Vamos por acá ya, darle la bienvenida a nuestro gran amigo Angelito Rivas, que ya reporta sintonía. Buenas tardes, Pedrito, aquí ya en mi trabajo, a Full Radio Pirata, escuchando la buena rumba, la buena salsa. Gracias, muy amable.

Vamos por acá a saludar a Aníbal Pisa. Pisa, ¿cómo estamos, Aníbal? ¿Qué tal? Saludos cordiales. Vamos ahí avanzando con la buena música. 0988-881291.

Vamos por acá a saludar a la gente que se une en la transmisión de TikTok. Sheila, Shamira, ¿cómo estamos, Sheila? ¿De qué lugar nos escucha? Qué gusto saludarte, deseándote un feliz día miércoles, mitad de semana, como para ya activarnos. Vamos por acá, un saludo para mi querida gente de playas de acá de Chone. Bueno, está por allá por Chone nuestra amiga Sheila Shamira. Gracias por estar con nosotros, disfrutando la buena música acá en Pirata en este mediodía. Y usted, cuando ya está brava ella, ¿usted qué le dice?

dice el negro, ¿qué tal? Miranda, saludos, mi pana. ¿Cómo estamos, negro? ¿Qué tal? Buenas noches, buenas noches. Como dijo el negro, buenas noches. Ah, no, ya estamos interactuando con el pana. ¡Vamos ahí!

0: ¿Cuántos días sigue con coraje? Dice. Para la maldita. No le digas así. Hola, Piloso, mi pana, saludo desde Data, Isla, desde la Isla Puná. ¿Cómo estamos, Guillermo? Saludos, Guillermo. Allá en la Isla Puná. ¿Cómo estamos? ¿Qué tal?
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0: Bienvenido, buenas tardes, mi gente salsera, mi gente sonera. ¿De qué lugar me están sintonizando? Por acá lo pueden hacer por la plataforma de TikTok. O si no, comuníquese conmigo al 0988 88 1290.

Saludos desde Galápago para la farisea. No se ha conectado hoy día. Cristina, ¿cómo estamos? ¿Qué tal? Me suena, Cristina. ¿Eres tú, Cristina, o no eres tú, Cristina? Saludos, Pedrito, desde Pozorja. Dice, gracias.

esta del Perusa Peroco cante, toca vacancísimo. Ya mismo nos mandamos un bolerazo con Zaperoco, ¿le parece? Ya.

hasta que volví su hora normal. Soy Roberto. ¿Qué fue, Roberto? ¿Cómo estamos? ¿Qué tal? Por aquí andamos, por aquí andamos. Estimado Pedro Bacán, usted dice, si sabe de música, cualquiera se instala. Felicitaciones, gracias, mi hermano Vicente Mona, por allá. Ahí estamos.

0: ¿Y qué tal esta primera parte, ah? ¿Qué tal? ¿Qué tal esta primera parte con la salsa? ¿Ah? Creo que más de uno se ha activado, ¿no? Se activaron, ¿sí o no? Chévere. Vamos, mis amigos. Regresamos con más música. 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
0: Y llegar a la hora central de la programación, a la mitad del programa, a esta hora cuando ustedes están comiendo, almorzando y escuchar esta música. Hágame el favor.
6: ¡Lucita Peña!
0: Saludo desde Guayaquil para Jean Carlos Astudillo. Gracias, y Lian, de parte de Sonia. Gracias, mi querido Patito. Gracias. ¡Vamos ahí! Para matizar la programación al estilo de Zaperoco. Hola, Soledad.

0: Saludos, amiga Virginia Shanghai. ¿Cómo estamos? ¿De dónde nos escribe Virginia Shanghai? Qué grato saber que usted está conectada con nosotros.
1: Casi siempre está conmigo.
0: Mi amiga Virginia Shanghai.
1: Me saludo un viejo amigo. Este encuentro es uno más.
0: No, con esto. Ay, ay, ay.
2: ¿Y en la trompeta?
0: ¿Yo? ¿Sí o no? Asentamos bacán la sopita, ¿no? Como que le decimos a la dura, aguántate, mijita, no me traigas el segundo. Déjame el segundo para allá mismo. ¿Sí o no?

0: Ahora acá dice Frankie de. Hola Soledad. Hola Soledad.
1: Hola Soledad. ¿Ah?
0: ¿Qué les pareció ese numerito? Ese numerito, combinarlo a esta hora con la salsa. Buenísimo, ¿no? A pesar que van por ahí el mismo ritmo, son boleros en salsa, otros le llaman boleros caribeños, pero lo importante es que usted ponga y califique los temas que estamos poniendo acá. De aquí, desde el barrio Enrique Torbay, amigos, saludos, bendiciones, gracias. De igual forma para usted, mi gran amiga Virginia Chancay. Vamos a traer otro numerito en el mismo estilo del bolero en salsa, del bolero caribeño, del bolero matancero. Este numerito es muy poco conocido, pero en la década de los 70, con Nelson y su estrella, pegó muy fuerte. No sé si ustedes se recuerden la gente de la vieja guardia. Esto dice así. Siete cartas. ¿Se acuerdan cuando nos enamorábamos con cartitas escribiéndonos por ahí? Un temazo. Felipe González allá en el cielo. Tu música.

0: estamos inspiradotes
1: la del viernes,
0: para salir de estos domingo, bolerazos. ¿Qué le parece si te traigo a la memoria uno de estos boleros para el negro que está allá en Galápagos? ¿Qué le parece? ¿La mandamos o no la mandamos? ¡Niña! ¿La mandamos? Sí. Para esos malos amigos. ¡Dele!
2: No sigues diciendo que un amigo tuyo y tu propio esposa.
0: Para esos malos amigos que mandan solicitud a la pareja de uno. Son crucetas, ¿no?
2: Esa era mi novia que tanto quería.
0: Para esos malos amigos. No se ríe, Virginia, ¿por qué se ríe?

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ese tremendo pastel de los boleros antillanos. Vámonos a terminar la programación, nos queda solamente ya 18 minutos. Mande su saludo, comuníquese conmigo al 0988 88.

0: Ahí estamos, vamos marcando el paso al estilo de Castellano en la voz de Oscar de León. Marcamos ya la 1:44 una de la tarde con 44 minutos. Reiterar el saludo muy cordial para la gente que está disfrutando en esta tarde espectacular. Hoy miércoles ya marca el calendario 16 de septiembre. Buen provecho para la gente que en este momento está llegando a sus hogares a almorzar. Bendecida tarde para todos ustedes. Esto es Radio Pirata. Soy tu amigo Pedrito Mora. Por acá nos llega del 7349. Dice: buenas tardes, Pedro Mora, desde el barrio San Cayetano. Estamos reunidos un grupo de zánganos. Ah, no, un grupo de amigos, dice, perdón. Un grupo de amigos y estamos a full sintonía y queremos escuchar la música de Mariano Cívico. Tu precio, pila. Juega vivo, ojo al piojo. No, no, tienes que decirme, eso es lo que me gusta. Y ahí te pongo la música. Si no, no, no, no vale nada. Pues tienes que poner el grito de guerra. Eso es lo que me gusta. Y tienes que mandarlo con audio, mijo. Ahí yo te la pongo. ¿Te parece? Hagamos ese trato ya. Está mi pana Félix, el popular mero. Gracias por estar con nosotros. Vamos, acá tenemos un audio de voz que nos llega de del 3126. Vamos a ver quién era por acá. ¿Qué nos dicen? ¿Qué nos dicen? A ver.
1: Buenas tardes, Pedrito Mora, buenas tardes. Aquí escuchando el programa del mediodía de Pura Salsa. Tú sabes que la salsa es alegría, eso es. Sigue así, continúa así. Está buena la salsa, está buena.
0: Qué chévere, qué bacano. Ahí estamos saludando a mi gran amigo Manuel Reyes, también ícono de acá, de nuestro querido cantón, ¿no? De nuestro querido cantón Playas. También pues prestó su local para disfrutar buenos momentos, pasarla allá. Entre ellos, el ñato tiene los mejores recuerdos de allá, de la ex bóveda. ¡Vamos avanzando! Lo único que te digo es el día que me llegue la pelona, que me entierren con rumba y de la buena. ¡Vamos ahí! ¿Qué dice Mero? Tienes que mandar, eso es lo que me

que Acosta Gálvez, no puedo abrir la llamada porque estamos ocupaditos por acá, estamos transmitiendo. Pero bueno, ahí estamos saliendo, disfrutando, estamos saludando vía Guayaquil. Allá está mi sargento Jorge Acosta Gálvez. Saludos cordiales.

0: ver, por acá nos dice Enrique Oyagui, dice: por favor, Pedrito, Panteón de Amor, tremendo tema de Rafi Levy. Saludos para Lucho, ¿cómo estamos? ¿Qué tal, duende? Saludos cordiales. A ver, vamos avanzando porque ya nos viene el tiempo. Nos coge el tiempo. No puedo contestar, mi querido sargento está por acá escuchándome. A ver, vamos a ver, por acá tenemos un audio de voz que nos llega. A ver, ojalá que envíe, si no, no le pongo. A ver, tiene que decir: esto es lo que me gusta. A ver, vamos, dele.
1: Pero, así como te decía la difunta Maruja, eso es lo que me gusta.
0: ¡Vamos ahí! ¡Tu precio! Al estilo de Mariana Cívico, pero cantaba en orquesta Costa Brava, desde Colombia para el mundo entero. ¡Vamos ahí! Saludos para todo ese personal que está activado allá en el barrio San Cayetano, en compañía de la primerísima Radio Pirata. Saludos para el cumpleañero, dice doctor Álvaro, desde Manabí. Gracias, chévere, de parte de Joaquín Peña. Gracias, ahí está el cumpleañero, doctor Álvaro.

estamos, como diría mi suegra, qué buena jardita está poniendo, mijo, qué buena jardita. Ya estamos llegando a la recta final de la programación. Agradecido infinitamente con cada uno de ustedes. 1:54 p.m. Vamos a reiterar el último saludo para Enrique Paredes. ¿Cómo estamos? Sheila María, mira, Sheila Samira. Sheila Samira, gracias. He visto que has estado conectado en todo el programa. Así que un besote a la distancia, un abrazo y sígueme siguiendo. User, gracias, muy amable. Enrique Oyual, gracias. Luis Naranjo, gracias. Segundo Manrique, por estar con nosotros. Rodrigo Pilata, ¿qué tal? Yuli, mi china Yuli, ¿cuándo vienes a visitarme, mi china Yuli? Te me escondes, mi china Yuli, ¿no? ¿Qué pasó? ¿Por qué te me escondes? Habla serio. Bueno, estamos saludando también a todos mis panas que están por allá por el centro, en la maderera de Joselito, para mis panas, los Agarrapalo. Vamos a terminar con esta petición musical que nos habían solicitado acá en el live que estamos haciendo en TikTok. Dios mediante, nos estaremos reencontrando el día de mañana. Sigan con la programación de Pirata Se Viene al Rojo Vivo con la conducción del Chico Incógnito y en las mezclas de Gustavo DJ Ñato Asensio. Y no te olvides, si tienes ganas de comerte algo, cómetelo. Porque si no te lo comes, de igual te van a criticar. Pero eso sí te digo, si te lo vas a comer, cómetelo calladito. Porque que come callado, come dos veces. Chao playa, chao Ecuador, chao mundo entero.

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1: Son las 14:08.
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8: Hola, ¿qué tal? ¿Cómo estamos, amigos? Buenas tardes, ya listo y preparado desde la cabina principal de Pirata Radio. La 100.9 en este ombliguito de semana, miércoles, con mucha actitud positiva, con todas esas energías recargadas. Por cierto, saludos especiales para todos aquellos que están de labores desde tempranas horas, por supuesto, ahí en el mercado Las Balsas, en la plazoleta de Marisco, en el mercado, en el centro de abasto, también en los comisariatos, gasolineras, en las diferentes entidades públicas y privadas. Buenas tardes también con todos los grandes amigos que están ahí conectados en su dispositivo móvil, los amigos profesionales del volante, todos aquellos que están desde temprano trasladándose de un lugar a otro, por supuesto, buscando el sustento diario de la familia. Un programa súper especial. Hoy miércoles, ya activo a través de las diferentes plataformas digitales en la www.pirataradio.com, en las diferentes redes sociales, una de ellas TikTok. Aquí está en la cuenta de DJ El Ñato Asensio, emitiendo a través del 0988-881291. Vamos a enviar un saludo muy especialísimo, sí, con mucho cariño, mucho respeto. Hoy está de cumpleaños una fiel oyente de nuestra programación y de todo lo que es Pirata Radio. Vamos a extenderle un saludo muy especial para Ivonne Escalante. Hoy está de cumpleaños. Muchas felicidades de parte de sus hijos, de todos sus familiares, amigos. Que Dios y la Virgen nos sigan cuidando, siga cumpliendo muchos años más de vida. Que la disfrute súper que bien en esta tarde y parte de la noche con todos sus familiares. Hoy hay tortita, dice el más alcalde. Hoy se come tortita. Muchas felicidades para Ivonne. Ya están en este momento llegando, sí, ya los equipos también, ya van a hacer el arribo de las tres orquestas que estarán allá en la noche. partir de las 3 de la tarde hay los juegos tradicionales, concursos de ensacado, palo encebado, corrida también de corrida de gallos. Sí. Y en la noche estarán amenizando 3 orquestas. Sí. Gracias de antemano por esa invitación. Allá estaremos junto al personal de Pirata Radio felicitando la cumpleañera. Ahí nos enviará la ubicación de dónde está, va a ser la fiesta. Sí. Hasta eso nosotros nos preparamos bien con el smoking, con la limusina. Allá nos vemos hoy en el cumpleaños de Ivonne. Vamos avanzando, sí señores. Buenas tardes, con buena música aquí en Pirata Radio.

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1: 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Aquí estamos, marcando las 14 horas con 38 minutos a través de Pirata Radio, la 100.9. Tenemos saludos a través del automático, el 0988-881021. Como todos los días, ya se encuentra Angelito Rivas en el Parque Infantil saludando, me dice. Aquí estamos a full Pirata Radio, en la esquina deportiva también. Oye, qué bueno, saludando a mi gran amigo Manuel Reyes, ahí en el Palacio de la Música también, escuchando la programación. A todos aquellos que también están retornando desde la provincia 24, ahí en Cooperativa de Transporte Manglar Alto, los amigos de Transporte Intercantonal, en la comuna San Antonio, hacia playas, en el transporte urbano, a full sintonía. Por ahí anda mi gran amigo Toño. Los amigos de la Fuerza Amarilla también. Activo, sí. Laborando desde temprano. Chicos y chicas que andan en las tricimotos, en el parqueadero del shopping. Por ahí está el flaquito viajero, Julio Palma. El Junior Guterman. Todo ese personal también que está laborando ahí en la zona de las artesanías, en el malecón de playas, en los comedores, frente a Omar Quintana, en la plaza gastronómica, para los guardias de seguridad también, qué chéverísimo. Barrio La Planta. Por ahí también estamos saludando al payasito Mantequilla. Ya el payasito Mantequilla también se está alistando porque se va a la caravana de los payasitos. Sí, hoy se reúnen ahí en la... Sí, a celebrar la cumpleañera. Sí, por ahí también ya informaron que va a estar también Chabelín, Raperín, el payasito Cascarita, el payasito Fruquito. Sí. Ya están pasando acá los paparazzi, la respectiva información. ¿Cómo está por allá? A las 3 de la tarde empieza ya la celebración con juegos tradicionales. Sí. Ollas encantadas. Palo encebado. Carreras de ensacado. Por cierto, también va a haber carrera de gordos. Carreras de entacadas. Sí, señor, más que fiestas patronales. Y por la noche estarán el Festival de Orquestas. Tres orquestas estarán ahí amenizando. Aparte de la caravana rocolera, tres grupos de vallenato. Estarán también en la animación grandes colegas DJ y locutores de Guayaquil. Sí, señores, se va a celebrar a lo grande la cumpleañera esta noche. Así que a ponerse las pilas, tempranito. 0988-881021 para que te comuniques, para que nos envíes tu saludo, tu solicitud. Sí, vaya tempranito, me dice. Sí, el personal de Pirata Radio está invitado. Ahí estaremos, apenas terminamos acá nuestras labores. Nos vamos para allá porque si no, nos dejan sin puesto. Sí, grupo de vallenato también estarán allá. Desde la península de Santa Elena también estarán grandes exponentes de la música rocolera. Sí, Sí, tiene una sorpresa, no sé si será Tromboranga que vendrá. Pero lo que sí estamos seguros que va a estar Gerardo Salsa, sí va a estar ahí. Gerardo Salsa también estará ahí. A ponerse las pilas, sí, 14:43. Vamos avanzando, no te olvides, a través de la www.pirataradio.com. Con un solo clic escucharás la programación las 24 horas al día. Avanzamos con buena música aquí en Pirata Radio, la 100.9.

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7: 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Para mi mamá también.

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1: ¡Al aire! 15 horas con 8 minutos a través de Pirata Radio. La 100.9 en todo Playas, Villamil. Vamos a extender los saludos cordiales a todos aquellos que se están haciendo presente a través del 09-88-88-2021. Por acá me dice, ¿qué tal, chico incógnito? Saludos desde Arenales. Mi gran amigo César Roberto Suárez. Gracias también a Nando allá en Galápagos. Por supuesto, escuchando la programación. Me dice, buenas tardes, ¿qué tal? Dice Chico Incógnito, a full sintonía. En el taller de refrigeración también, en el sector del barrio Carita. Saludos también para mi gran amigo José Lázaro. Ahí por ese sector del barrio Carita, barrio Alexander. Los grandes amigos también en el barrio 26 de marzo. Por ahí también está el hombre más guapo de Playas. Ya está prendiendo el fogón. Hoy sí hay merienda. Hoy sí hay merienda. Sí, señores, dice que hoy se va de menestra. Sí, menestra de frijol, sí, menestra de frijol, sí. Hoy hay asadito, asadito, dice, asadito. Si usted quiere su pedido, comuníquese con el hombre más guapo de Playas en el barrio 26 de marzo. Ahí está el punto frío. Puede irse a deleitar también de hidratantes, jugos, bebidas y el tradicional guineo empastado. Ese que mide casi un metro. Sí, también tenemos ahí el rico helado de aguacate. Saludos a todos a través de la www.pirataradio.com. En el portal del TikTok también saludamos ahí a Princesita. Sí, me dice desde España. Saludos también a toda esa gente allá en la madre patria. Para mi gran amigo Mario Arámbulo, allá en New York City. Oye, qué bacán ese van. Ah, ya, ya, sí, sí, claro que sí. Sí, sí. ¿Quién se arriesgue a ir ahí a comerse un guineo de esos empastados, de esos de metro? Como dice el propietario, ¿ah? ¿Eh? Solo para gargantas profundas. Oye, terrible, terrible, terrible por acá. Vamos a saludar también a los grandes amigos ahí en el centro del Cantón Playas, en el comercial Miguel Ángel. Ahí está también Gabriel, sí, Gabriel, Gabriel Escalante, ¿no? Ah, sí. Gabriel de la A. Saludos especial también para todo ese personal que está laborando ahí en el comercial Miguel Ángel, en la ferretería San Francisco, en la bahía de Playas para Gioconda, La Riva. Ahí en la plaza gastronómica también saludos a todo ese personal que está laborando esta hora. A los guardias de seguridad. Por ahí está también Hamilton Canto, a pesar de que hoy es miércoles. Hoy le toca quehaceres domésticos. Me dice, ¿cómo está, chico incógnito? Buenas tardes. Me dice, quiero escuchar la vitamina. Listo. Se la pongo en salsa. Se la pongo en cachuyapi. Ah, ya, me dice reggaetón. Ah, ya, chévere, chévere. Yo ya le iba a poner la vitamina en salsa, ¿no? Sí, señores, saludamos también a los diferentes sectores de nuestro querido Cantón Playas. ahí en el barrio Santa Isabel. Barrio, sí, barrio lindo también. Saludos especiales todo ese personal. Los amigos en el barrio San Antonio. Narcisa de Jesús. Grandes amigos en el barrio Durán. Sector del barrio Guayaquil. Por ahí también saludamos a la China Margarita Mite. Los amigos en el Banco de la Vivienda, las villas del Banco de la Vivienda. En el populoso sector del barrio Margarita. Las Margaritas, sí, señores. En la Ciudadela Mónica de Verduga. El tradicional sector de la esquina de los Cachudos. Balcón del Pacífico, sí. Vamos avanzando con buena música en esta tarde aquí en Pirata Radio.
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1: 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Aquí estamos con toda la energía positiva, una tarde bastante agradable. Sí, está un poco nublado. Sí, chéverísimo como para salir a caminar, como para salir a pasear un rato. A coger ese airecito puro también, ¿ah? De todos modos, la recomendación diaria, si usted va a salir, sí, hidrátese bastante. Ahí también están los muchachos de las Trisiboto para que le hagan los fletes. Los chicos también que están laborando ahí en el transporte. La Fuerza Amarilla. Si no, toma. Sí, un transporte urbano. Donde quiera. Sí, iré, ¿ah? Por acá también estamos saludando. Me dice, a full sintonía. Refrescando, dice, y escuchando la buena música de Pirata Radio. Oye, comienzan las malas influencias. Sí. Ya comenzaron a enviar fotos de latitas sin. Sí, sí, sí. Uno tiene que ser fuerte, ¿eh? Recién es miércoles, pero ya están instalados, ¿ah? Bueno, también hay motivos, ¿no? También hay celebraciones. Qué chévere. Muchas felicidades también a aquellos que están ahí disfrutando en Bellavista 7, en la entrada a San Vicente. Chéverísimo, a full sintonía. Mis grandes amigos también acá en el barrio San Jacinto. Ahí también en Picantería Catita. Gracias a mi gran amiga Catita Yagual. En el sector de Sol y Mar. Gabriel Pilay. Saludos también para los famosos agarrapalos. Por ahí está Joselito Muente y todo ese personal. El gallo, el pollo, el... no sé quién más que está por ahí. Las malas influencias no han reportado sintonía. Allá donde Luchito Luna. En el barrio La Planta. Sí, señores, ahí está Omar Yagual. A full sintonía también, trabajando, laborando a esta hora. Con buena programación. En el sector turístico del Malecón de Playas. Sector del Esterillo. Por ahí saludamos también al Magíster Alec Yagual Cruz. Ahí en el comedor del tío Johnny. Saludos también acá, me dice mi gran amigo Omar Yagual. Ahí en el barrio La Planta también saludos para mi gran amigo Henry Menoscal. Oiga, se ha desaparecido el payasito Mantequilla. Se ha desaparecido el payasito Mantequilla. La última vez lo vieron en la mañana con Leo Arthur. En algo andan ese pana. Angelito Rivas ahí en el parque infantil. A full sintonía también. Oye, Angelito Rivas ya no saluda a la colorada. ¿Qué pasó? Ahí en la esquina deportiva también dentro del parque infantil. Mis grandes amigos en el barrio San Pedro. A full sintonía. Vamos avanzando con buena música. Por acá me dice, hola, ¿qué tal, chico incógnito? ¿Me puedes complacer con una bachata? ¿Ya? El tema, ¿qué pasará? Sí, lo que pasó que no le gustó que lo saludaran. Eso es lo que pasó. Sí. Los paparazzi están terribles, ¿ah? ¿Eh? Están terribles los paparazzi. Otro más que envía foto de latita. Oye, si no digo. No anden tentando, ¿ah? No anden tentando, ¿ah? 0988-682021 para que te sigas comunicando, sigas enviando saludos, sigas enviando también peticiones musicales a través de Pirata Radio, la 100.9 en todo Playas Villamil.

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Por supuesto, con mucho optimismo. Ahí estuvimos complaciendo a los grandes amigos que solicitaron estos éxitos de La Rica Bachata. Por supuesto. Hora 17, no te olvides, el segmento del 3 sin sacar. Tres éxitos del puro vallenato para que dediques a la persona que tú quieres ofrecerle ese éxito, ¿no? Va a ser tu pareja, tu amigo, tu amiga, tu vecina, algún familiar tuyo, algún amigo, alguna amiga que quieras dedicarle ese vallenato. 0988-881291. Por acá me dice, ¿qué tal? ¿Cómo estamos, chico incógnito? Saludos desde Pozorja, por supuesto, Puerto Pesquero. Ahí estamos saludando a mi gran amiga Katy Arias. Saludos especiales también a todo ese personal que está laborando en las diferentes industrias en Pozorja. Por ahí a mi gran amigo Herling Gómez. Es chéverísimo. Por acá también está a través del portal del TikTok mi gran pana también, Ale Cruz DJ. Ahí está visualizando. Hamilton Canto sigue hoy de quehaceres domésticos, me dicen. Me dice por acá, en verdad sí me han hecho reír. Me dice, te veo que estás comiendo, dice, ya los bocaditos que te han enviado, dice, por anunciar a la cumpleañera. No, nada que ver, a mí no me han enviado nada, sí. No son bocaditos, son maní que traje, ¿eh? Sí, no me han enviado nada, no. Cuidadito, me van a decir que yo ando anunciando algo y estoy pidiendo. No, eso no va conmigo. Eso no va conmigo, señores. Ahí estamos también saludando a los grandes amigos en Progreso. Sí, señor, por ahí está Nilo Mite Rodríguez, el de los cárnicos, por supuesto. Allá en Progreso, donde las papas queman. Donde las papas están quemadas. ¿Cómo es la cosa? Por ahí también estamos saludando a mis grandes amigos en la comuna San Antonio. Oye, se ha perdido Vanessa Rodríguez, no lo he visto para nada. Mi gran amiga ya en la comuna Engabao, en el barrio Paraíso. ¿Será que la dejaron perdida en medio baile? Porque siempre la dejan perdida en los bailes, ¿ah? Son terribles estos muchachos, son más terribles que los diamantes de Valencia. Ahí estamos saludando también a los amigos en el comercial Miguel Ángel, en pleno centro de playa, para Gabriel de la A. Saludos especiales también para los grandes amigos que se encuentran ahí en la cooperativa. Sí, para Puerto El Morro. Qué bueno. Saludos especiales. ¿Qué será de mi amigo Hamilton Canto? Hoy le ha tocado podar los árboles, me pasaron el dato. Estos paparazzi están terribles. Están terribles estos paparazzi. Por acá vamos a seguir ofreciendo más éxito. No te olvides, hora 17, el 3 sin sacar. A ponerse las pilas, vámonos con música. Por acá me solicitaron un éxito de la agrupación de Caballito y sus estrellas. Me dice, oye, no he escuchado muy bien, me dice. Dile al ñato Asensio que ponga ese tema de Máximo Escalera. Ok, ya vamos a complacerlo con ese éxito que está sonando acá en Pirata Radio. La agrupación de Caballito y sus estrellas, el tema Nostalgia. Aquí en Pirata Radio.

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3: ¡Al aire! Aquí estamos, marcando ya la diferencia, por supuesto, 16 horas con 38 minutos, a través de Pirata Radio, la 100.9. Vamos a enviar un saludo muy especial para mis grandes amigos ahí en el Registro Civil del Cantón Playas. Sí, para mi gran amigo Richard Franco. Para la abogada Yamil y todo el personal que está de labores ahí en el Registro Civil del Cantón Playas. A full sintonía, aún laborando, por supuesto. A los amigos en el Benemérito Cuerpo de Bomberos, por ahí también estaba Numa. En Cooperativa de Transporte Pozorja, Cooperativa de Transporte Villa Mil.

Pablito y Len Mesa. Este muchacho se pierde también. Ahí está el abuelito y Len Mesa. Ya, listo, listo. Me dice, por favor, repítalo, porque recién estoy escuchando. Dice. Listo, vamos a repetirle el saludo, Saludos especialísimos, entonces, ¿sabes para quién? Para el abuelito. Sí, para el abuelito Ilen Mesa, allá en el Balcón del Pacífico. Y con toda su familia, con todos sus panas también. Ahí está, de labores también, escuchando la programación de Pirata Radio al Rojo Vivo. Oiga, y no reporta sintonía el Leo Arthur. ¿Dónde andará con el payasito Mantequilla? Se ha perdido el Leo Arthur. Si no se le pierde la maleta, se pierde él. Sí, anda medio raro. Desde que el payasito Cascarita se le cruceteó con el trabajo, anda preocupado, sí. Anda preocupadísimo. 0988-881291 para compartir esta tarde. Buenos éxitos, buenos éxitos. Por acá también me está saludando mi gran amigo en data de Villamil, el Cholito Valdés. Me dice, ahora sí estoy en data. Este señor no lo dejan venir allá desde la isla. Ya es que se haga una casita allá en la isla nomás. Por acá también estamos saludando a Kevin Panega a través del portal del TikTok. A todos mis grandes amigos también, para Elías Macías. Sí, saludos especiales también para Elías. Oye, saludos para Adri. Todo el personal también allá en Progreso, en la parroquia Progreso, para Nilo Mite Rodríguez, el duro de los cárnicos allá en Progreso. Ah, también le envía saludos también allá, dice, a Blachi en el Balcón del Pacífico. Saludos para Catita también en el Puerto El Morro, para la familia La Banda. A todo ese personal también está a full sintonía. No te olvides, hora 17, el 3 sin sacar. Por acá me dice Chico Incógnito, dice. Inviten a la fiesta que estaban promocionando en temprano. No, yo no estaba promocionando fiesta. El cumpleaños, sí, pero ese es solo familiar. Ya me pasaron, ya no podemos decir más. Sí, es solo familiar, una reunión familiar, sí. Ya no estamos autorizados a decir más. Sí. 0988-881291. Nos vamos con música. No te olvides, hora 17, el segmento del 3 sin sacar.

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1: ¡Qué buenos éxitos, qué buenos éxitos del vallenato! Y estuvimos escuchando, gracias a todos aquellos que estuvieron, por supuesto, enviando su mensaje para complacerlo a través del 0988-881221. Para mis grandes amigos también allá en Galápagos, por ahí está Nando. Por acá también me estaban solicitando, me dice Elías Macías, me dice, ¿qué tal, chico incógnito? ¿Me puedes complacer con algo de Bronco? Ah, correcto, correcto, muy bien. Ahí estamos para complacencias musicales también. No dudes en enviarlo al 0988-882021. A full sintonía también en el barrio La Concordia, allá Entre Ríos. Escuchando la programación de Pirata Radio, por supuesto. Oye, y no aparece Leo Arthur, ¿eh? No aparece Leo Arthur. ¿Qué será? Por ahí también estamos saludando a Lenin Suárez, la voz victoriosa. Hoy no ha dicho nada. Si está donde Wilson Borges, el chato. Saludos a todo ese personal también que está elaborando ahí frente al nuevo parque lineal. Para el flaco Fabricio, para Ramoncito Cel, para todos los muchachos que están de labores ahí arreglando los celulares. En el comercial Miguel Ángel también, a full sintonía. Sí, todo ese personal. Dicen los grandes amigos ahí en la bahía del Cantón Playas, en la intersección al Aki. Para los panas, sí señores, que andan de labores en las Trichimoto. Saludos para el Chavo del Mix también. Ahí reportando sintonía a través del portal del TikTok, en la cuenta de DJ El Ñato Asensio. Vamos a continuar con buenos éxitos. Ahí vamos a complacerlo a Elías Macías, los éxitos que nos solicitaron. Música y más música aquí en Pirata.

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1: Son las 17 con 31 minutos.
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Qué bueno, qué bueno, qué bueno. Hoy estuvimos complaciendo también a todos los grandes amigos de los diferentes sectores de nuestro querido Cantón Playas. Gracias también allá en la comuna Engabao, a Vanessa Rodríguez apareció, aunque le habían quitado el celular. Por ahí también está Fabián Guzmán. Me dice que está libre como el viento. Cuando quiere. Ahí estuvimos también complaciendo a todos los grandes amigos allá en Pozorja. Gracias a todos aquellos que estuvieron conectados a través de la www.pirataradio.com. Ahí vamos a extenderles también el saludo muy fraterno hoy, que la pase súper chéverísimo en unión de toda su familia, de todos sus seres queridos, especialmente sus hijos. Para Ivonne Escalante, hoy está de cumpleaños. Ahí vamos a extenderles también el saludo muy fraterno hoy, que la pase súper chéverísimo en unión de toda su familia, de

Ahí vamos a dedicarle un tema también para la cumpleañera. Aparte también acá le envían saludos de la querida esposa de Hamilton Canto y todo el personal también de Pirata Radio. ¡Nos vemos! ¡Cuídense mucho!

0: Son las 18, con 4 minutos.
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